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2: A partir del año de 1821, se empezaron a construir humildes habitaciones en el fondo de una montaña virgen, áspera y cruda, a la que dieron en llamar Aldea Nueva. Sus habitantes eran personas humildes y muy trabajadoras, dedicadas a destajar la montaña para formar sus labranzas. Todos trabajaban unidos, guiados por sus buenas costumbres. Pocos años después llegó a vivir con ellos un individuo que dijo llamarse Ángel, astuto y audaz, que luego sintió que aquellos moradores seguirían sus consejos al pie de la letra. Fue así como poco a poco se ganó la simpatía de todos, al grado que indicó a cada uno de los moradores lo que tenían que hacer, y que tenían que llevarle arroz, frijoles y todo lo indispensable para vivir bien, ya que él era su consejero. Les inculcó una especie de ley o doctrina y tenía muchos conocimientos de medicina. Y cuando se trataba de curar a un anciano, pedía un mojón de piedra para que hiciera las veces de enfermera. Todos lo admiraban, lo veneraban y ponían en él toda su fe. Y en vista de esto, un día les dijo:
3: hermanos míos, ha llegado entre ustedes la gracia divina. Yo soy el ángel Bitter.
4: El ángel Bitter. Alabado seas.
3: De ahora en adelante, no solo seré su consejero espiritual y su médico, sino que su jefe.
5: Sí, divino señor. Haremos lo que tú ordenes.
2: A los pacíficos moradores les llegó una nueva fe, de manera que cuando salían de Aldea Nueva a los pueblos vecinos donde dormían, contaban las maravillas del ángel Bitter.
6: Así que ustedes son de Aldea Nueva, ¿eh? ¿Y qué hay de nuevo por allá?
5: Nos ha sucedido la cosa más maravillosa del mundo. Entre nosotros vive un ángel.
6: Pero estás viendo en la cabeza, muchacha. ¿Cómo va a vivir un ángel con ustedes?
5: Claro que vive un ángel con nosotros. ¿Verdad, muchachos?
7: Es verdad.
6: A ver, cuéntenme cómo está eso. A ver,
5: Pues verá usted, don Cornelio. Hace muchos meses llegó un extraño a la aldea y empezó a aconsejarnos cómo teníamos que sembrar, la forma en que progresaríamos, y hasta nos curaba de nuestros males.
7: Sí, cierto. Y además nos hizo creer en el poder divino, en algo que nosotros desconocíamos totalmente.
5: Sí.
7: Después, cuando ya comprendimos el motivo de su visita, recibimos sus bendiciones cuando él se identificó como el ángel Bitter, ¿verdad usted?
6: El ángel Bitter.
5: Así es. Y gracias a sus bondades y sus conocimientos, estamos progresando. Y en prueba de nuestro agradecimiento, todos le obedecemos ciegamente.
7: Es verdad.
2: Y diciendo esto, se alejaron del lugar. El viejo quedó intrigado. Y haciendo el papel de mujer chismosa, regó el cuento por todas partes.
6: Y todos andan como alelados. Yo creo que no sería malo que las autoridades investigaran a ese famoso ángel.
5: Sí.
6: A lo mejor es un farsante que se los tiene dormidos para pasarla bien. No, sí.
2: Fue creciendo la gran novedad hasta llegar a conocimiento de las autoridades departamentales que investigaron los hechos. Y una vez que tenían datos más concretos, formaron una comisión que tendría que presentarse en Aldea Nueva allá por el año de 1839. La comisión quedó integrada por el gobernador político, sus cuatro inspectores y estos con 10 soldados cada uno. Una vez que llegó la comisión al lugar deseado, buscaron alojamiento en una rancha de Manaca que los aldeanos tenían como cabildo municipal. El auxiliar de la aldea prestó ayuda a la comisión y antes pensó:
6: pero a estos extraños no les diré nada si me hacen alguna pregunta. Antes consultaré a mi ángel.
2: Así lo hizo, y al llegar ante la comisión saludó:
6: muy buenas, yo soy el auxiliar de la aldea. ¿En qué puedo servir?
2: El gobernador se puso de pie y lo saludó amablemente. Le ordenó entrar y luego inició las primeras pláticas para darle confianza. Después empezó a preguntarle sobre el ángel Bitter, pero se hizo el disimulado.
6: Señor jefe, voy a cenar en este momento. Pronto estaré de vuelta.
8: Regrese luego.
2: Sin pérdida de tiempo, el auxiliar llegó donde el ángel que lo estaba esperando.
9: ¿Quiénes son esos?
6: Es un grupo armado, y a uno de ellos le dicen mi coronel. Me preguntaron por usted, señor ángel.
9: Sé que no les dijiste nada, pero iremos a visitarlos ahora mismo.
2: El ángel se quitó sus vestiduras impecables y se vistió como jornalero.
9: Tú no les dirás nada. Si te hacen preguntas, espera que yo las responda. ¿Entendido?
6: Sí, mi señor.
2: Se encaminaron al cabildo y una vez ahí saludaron poniéndose al servicio del gobernador, que preguntó:
10: ¿qué me pueden decir de un famoso ángel Bitter que se dice está en este lugar?
9: Mire, señor gobernador, nosotros nos vamos a encargar de hacerlo llegar ante usted mañana, en cuanto baje de las montañas.
10: Entendido. Ese fantasma que ha llegado a convivir con ustedes debe... bueno, debo llevarlo como de lugar. Y si hace resistencia, también lo fusilo. Vengo decidido a poner coto a la situación, y ustedes me prestarán toda su cooperación para poderlo localizar. ¿Entendido?
9: Sí, sí, señor. Está bien. Ya le dijimos que mañana viene, sin falta.
2: El gobernador se puso a descansar, diciéndole a los inspectores antes de dormir:
10: acuéstese sin cuidado, que este par de papos traerán al famoso Bitter en la mañana. Tan pronto venga de la montaña, le ruego que lo amarren bien, y así partimos de regreso. Pero ya irá con nosotros, ya conoceremos sus buenos medios de defenderse. Bueno, muchachos, duerman. Buenas noches.
11: Buenas noches.
12: Buenas noches.
2: El ángel, mientras tanto, ordenaba al auxiliar:
9: dile a todos nuestros hijos que se reúnan en la sabaneta del guayabo, y que todos traigan sus armas. Y por último llegas tú.
8: El auxiliar se fue obedeciendo la orden de casa en casa. Los humildes campesinos obedecieron y se hicieron presentes en el lugar mencionado. Una hora después, todos estaban reunidos.
11: Yo traje este machete.
12: Yo traje un montón de cosas aquí.
13: Yo vine con un guarichán.
9: Hijos míos.
14: Cállense, que va a hablar, gente.
9: He venido acá, enviado de Dios, para defenderlos en todo. Y en este momento todos corren peligro de ser desollados vivos o asesinados a balazos. Porque esos que se encuentran en el cabildo son los mismos que seguían a los niños en tiempos del Mesías y hoy vienen a terminar con todos ustedes. Pongan toda su fe en mí y hagan lo que les ordeno. Solo así seremos salvos del peligro que nos rodea. Amados hijos, haré este último esfuerzo con ustedes para defender sus casas y sus hijos.
15: ¡Así sea! ¡El ángel Peter! ¡Salve este día!
5: Lo que usted ordene será cumplido.
16: Nuestro ángel así lo desea para salvarse.
17: Es cierto, yo lo
9: hago. Al llegar las 12 de la noche, tienen que caminar despacio, suave, sin hacer bulla. Rodeen el cabildo y uno por uno, a todos los que ahí encuentren, le cortan la cabeza. Sin pérdida de tiempo, entran al cabildo. Y después de cortarles la cabeza, les quitan la ropa y demás cosas que portan y me las traen. Yo los esperaré en la misma sabaneta.
8: Llegó la noche y los cumplidos habitantes se acercaron al cabildo sin hacer ruido.
18: Por aquí. ¡Ey! Encárgate del centinela. Pero no vayas a fallar, ¿oíste?
19: No te preocupes, que este machete está bien filudo.
18: Anda, pues, hijo, lo jodes todito.
19: Espérate.
8: Se acercaron con gran cautela y de un certero machetazo le cortaron la cabeza al centinela. En ese momento se escucharon ruidos extraños en el pueblo. Los animales se alborotaron.

0: Las cabezas de aquellos hombres quedaron regadas por todas partes y sus cuerpos totalmente desnudos. Los habitantes de Aldea Nueva cumplieron al pie de la letra lo ordenado por el ángel.
1: ¡Cumplimos la orden, señor!
2: Tal como les dije.
1: ¡Sí, señor! ¡A todos les cortamos la cabeza hasta el coronel!
2: Hijos míos, váyanse pronto a sus casas. Y si mañana preguntan algo de esto, digan todos que fue el ángel Bitter, que ustedes no se dieron cuenta de nada. Y el que me quiera mirar más adelante, que me busque en la cueva azul. O en otras palabras, la cueva del cerro azul. Ahí estaré yo. Pero antes de retirarse, quiero que me den un abrazo.
1: Sí, cómo no. Acércate, mujer, dale un abrazo al ángel.
3: Sí, cómo no.
0: Así lo hicieron los humildes. Y luego el ángel Bitter se encerró en un costal, encendió una vela y al instante se formó una bola de fuego que lentamente se levantó del suelo y con un fuerte silbido siguió rumbo al Cerro Azul. Aunque todos quedaron sorprendidos y temblorosos al ver la forma en que desaparecía el ángel Bitter, los vecinos olvidaron pronto la fe que tenían por él. Alguien dijo después que era el demonio que se estaba ganando a los habitantes de aquella aldea y que los convirtió en asesinos. Se asegura que esto fue realidad. ¿Qué opina usted, amable oyente?
4: Muy buenas noches.

0: Sobre el río Umuya de Comayagua se han contado muchas cosas. Se dice que en ciertas épocas del año han visto por ahí un lagarto de oro, que la sucia le ha aparecido a muchos tunantes que merodean por ese río. En fin, las historias son abundantes y poco a poco se las iremos contando. José Luis y su amigo Reinaldo eran apasionados de la pesca. Se reunían por las tardes en el parque de Comayagua frente a la catedral para contar sus hazañas de pescadores.
1: Mira, Rey, el otro día se me pegó ahí en la oficina agrícola un guapote que lo tuvimos que sacar entre cuatro. Así era de grande ese guapote, mira.
2: Sí, hombre. ¿Cuánto pesó?
1: Bueno, dijo el ingeniero que lo pesó, que casi llegaba a las 300 libras.
2: No seas tan mentiroso, que el guapote que sacaste solo pesaba 5 libras.
1: No, hombre.
2: A mí me contó Chema que hiciste un gran escándalo porque decías que era un guapote gigantesco.
1: Sí, hombre.
2: Pero que estaba enredado en unos bejucos.
1: No, no, por eso te digo. Los bejucos y el guapote pesaban 300 libras.
2: Fíjate que me invitó a pescar Emilio. ¿Te acuerdas de Emilio?
1: Ajá.
2: Dice que vamos a ir a Lumuya, pero en la noche.
1: Mira, lo que pasa es que ese jodido pesca con trasmayo. Y a mí eso no me gusta porque matan los pescados chiquitos, hombre.
2: Es verdad, pero se agarra pescado que es un contento, no
1: bueno,
2: me vayas a decir que no.
1: Eso sí es cierto. Pero acordate que en la noche podés sacar tamagaces en las redes, tamañas, culebrotas. Sí, hombre, del trasmayo. Y ahí sí es peligroso. Mejor vámonos nosotros por nuestro lado a pescar con culichas y bubuchas, hombre.
2: Deberíamos de sacar las bubuchas un día antes para que estén jucas. Así pesca Roberto Fiegos, ¿te acordás de él? Con bubucha juca.
1: Sí, es que a los pescados grandes les llama la atención el olor a podrido, ¿verdad?
2: Así es. ¿Qué le digo a Emilio entonces?
1: Mira, decirle que se busque otros compañeros, porque a mí no me gusta la pesca con trasmayo, hombre.
2: Entonces, ¿cuándo nos miramos con vos?
1: Bueno, mirémonos el viernes en la tarde y nos vamos a pecar desde la mañana hasta que nos agarre la noche del sábado. Vos sabés que la pesca lo hace rigioso a uno, hombre.
2: Sí, así es. Y dice mi mujer que yo mejor me hubiera casado con una bubucha.
1: Bueno, nos vemos el viernes entonces.
2: Vaya.
0: Los amigos eran inseparables. Los unía más el deporte, la pesca, y tenían buena suerte porque de Lumuya siempre sacaban buenos ejemplares. Llegó el día viernes y...
3: Ibas para donde tu novio, ¿verdad?
1: ¿Ah?
3: Ajá. ¿Cómo? Y no quieres pasar los fines de semana con nosotros.
1: Ay, amorcito, vos sabes que me gusta la pesca, y que con Rey nos llevamos muy bien. Además, siempre traigo pescado que nos sirve para la comida de la semana.
3: Bueno, está bien, pero no se van a ir hoy, ¿verdad?
1: No, no, no, hoy solo vamos a sacar unas bubuchas para que amanezcan juca mañana. Es que a Rey se le ha metido que con bubucha juca pican más. Aunque a mí me gusta más pescar con culichas.
3: Ay, vaya jodido. Hasta puercos se han vuelto ustedes.
1: No, hombre.
3: Imagínense pescar con bubucha jucas. No les digo que están quedando locos ustedes dos.
1: Ve, te voy a dejar un dinerito para que vayas a la pesa. Hoy quiero comer carnita asada con chilmolito.
3: Ah, está bien. Oíme, ¿sabes quién se salió vos?
1: ¿Quién vos?
3: La hija de don Luciano. Dicen que se fue con aquel repartidor de productos, el tal Efraín.
1: Y con ese se fue.
3: Ah.
1: Pero si ese jodido es casado y tiene como tres mujeres.
3: ¿De veras, vos?
1: Sí.
3: Puchica, pues le va a ir mal. Ve qué desgraciado.
1: Sí, es verdad.
3: Y la mamá de la cipota me estaba diciendo ayer que no le daba pesar de que su hija se haya ido con ese hombre porque era muy bueno. Como los tenía de engañados. Que siempre le dejaba productos y que hasta le había prometido hacerle una casita.
1: La casita sí se la va a hacer, pero de mentol. Pobre doña, no sabe la fiera que se llevó a su hija. ¿Y don Luciano qué dice?
3: Él sí dice que se la va a quitar. No lo ve buena gente, como él dice.
1: El viejo no se engaña, no se engaña.
3: ¿Y vos cómo sabes que ese condenado tiene varias mujeres, que es casado y con ese montón de hijos? ¿Qué decís?
1: Porque él mismo lo ha dicho en los estancos. La vez pasada estábamos chupando. Él llegó, Nos invitó y se puso a hablar de sus mujeres y de su esposa.
3: Ay, no, pobre las muchachas de estos pueblos que se enamoran de gente que no conocen bien. Ah, pero es que el tufito a gasolina le llama la atención.
1: Pues lo que va a suceder es lo de siempre. Cuando la tenga preñada, la va a venir a dejar y después se hace humo. Los pobres viejos a criar nietos. Es la de nunca acabar, mamá.
3: Ay, pobrecita esa muchacha.
4: Rey.
5: Y se van a ir conmigo mañana al fin, ¿vos?
4: Vos sabés que a Luis no le gusta pescar con trasmayo, porque él lo que le encanta es sentir que el pescado le está jalando el cordero.
5: Ah, bueno, a mí también me gusta. Pero fíjate que es más fácil con el trasmayo. Y además, no hay que estar sentado en la orilla del río ahí tanto tiempo. Ahí es una sola vez, se coloca el trasmayo en la corriente. Y solo es de esperar un poco para que se llene de pescado.
4: Sí.
5: De ahí nos repartimos en partes iguales y ya, vos.
4: Eso es cierto, pero a mí me gusta andar con Luis. O sea que ya nos acostumbramos a andar juntos pescando por todos los ríos y quebradas.
5: En eso tiene razón, Rey. Ustedes tienen una bonita amistad, vos.
4: Pero te agradezco que nos hayas tomado en cuenta para ir a pescar con vos. Gracias.
5: Bueno, nos vamos a ver el domingo.
4: Ajá.
5: Y si no sacan nada, pues... yo les voy a regalar ahí unos cuantos pescados. ¿Qué decís?
4: Macanudo, pues. Le voy a decir a Luis. Ve, si ahí viene.
5: Sí,
4: hablando del rey de Roma.
1: Ajá, Emilio. Y vas a ir a pescar mañana en la noche.
5: Sí, fíjate que de eso estábamos hablando con Rey. Qué lástima que no vayan conmigo y con los muchachos.
1: Bueno, te explicó Reinaldo, ¿verdad?
5: Sí, hombre. Antes yo era igual. Yo era igual así a ustedes. Que me gustaba pescar con trasmayo. O mejor dicho, con anzuelo. Pero ahora me gusta más con trasmayo porque se pesca más.
1: No, es cierto. Pero, mira, nosotros llevamos esta atarraya solo para sacar bubuchas, congos y plateadas. Que no sirven de carnada.
4: Con esas sacamos bastante.
1: Sí.
5: Sí. Y ahorita la van a sacar. ¿Por qué no mañana? Que mañana es que va a ir a pescar, ¿no?
4: Es que yo le digo a este que se pesca más con bubucha juca. Los grandes pican mejor la bubucha.
5: Sí. No, eso es cierto. Es que a los pescados grandotes les gusta el tufito ahí, ¿no?
4: Ya ves que te dije.
1: Bueno, sí, hombre. A ver qué tal nos va mañana. Nos vamos a ir de pesca desde la mañana y vamos a regresar de noche, más o menos a las 10.
4: Óyeme, Luis, ¿no te dijo nada tu mujer? Ah. Como que no le gusta mucho que te vayas a pescar conmigo.
1: Mira, ya no le hago caso. Siempre me dice lo mismo. Ya no se enoja como antes, hombre, no te preocupes.
5: Lo que no le gusta a ella es que uno diga que se va a pescar y se vaya a mujeriar. Como aquel amigo que decía que se iba de pesca. Y cuando salía de donde el amante, pasaba por el mercado comprando pescado para decir que había tenido suerte. No te digo.
1: Pues nosotros nos vemos, Emilio. Tal vez nos encontramos por el río mañana en la noche, ¿verdad?
5: Hombre, de veras, a lo mejor se deciden acompañarnos.
4: ¿Eh? ¿Y qué sabemos?
5: Bueno, les deseo suerte.
1: Gracias.
5: Vaya. Saquen bastantes congos plateados y bubuchas.
4: Gracias.
5: Para que las pongan a juquear.
1: Nos vemos, Emilio.
5: Ok, nos vemos.
0: Luis y Reinaldo se dedicaron a sacar con su atarraya gran cantidad de pequeños pececitos para meterlos en una lata sin agua con el propósito de que se descompusieran y así ir de pesca al día siguiente por la noche. Dejaron las latas llenas de pescaditos, escondidas en el monte porque sus mujeres no aguantarían la pestilencia. Al día siguiente, muy de mañana, se encontraron para ir de pesca al río Umuya.
1: ¿Trajiste lo que te dije?
4: Sí.
1: Lámpara, corteles, anzuelos, termo con café,
4: sí.
1: Pan y un cazo para meter los pescados.
4: Aquí lo llevo todo. ¿Y vos?
1: No, llevo lo mismo. Hasta traje dos sudaderas por si hace frío en la noche.
4: Bueno, es una buena idea. ¿Y para dónde vamos hoy?
1: Mira, nos vamos a ir río arriba, porque ahí hay buenas pozas. Yo las conozco y ahí no llega mucho pescador.
4: Eso es lo bueno.
1: Mira, que ellos van a aparecer por el río en la noche. Acostumbran tirar el trasmayo desde las 7 hasta en la madrugada.
2: Seguramente los encontraremos cuando nosotros vengamos de regreso.
1: Pues es lo más seguro. Mira, yo voy a tirar el anzuelo.
2: Ajá.
1: Por aquellas piedras.
2: Sí.
1: Vos tiralas al centro, para ver qué tal nos va.
2: En esta gran poza debe de haber pescado grande. Aquí no conocía yo, Luis.
1: Ah, ¿verdad que te dije?
2: Sí.
1: Nada más que hemos pegado una buena caminada, pero vale la pena.
2: Bueno, allá voy.
0: Los amigos llegaron con suerte, pues a los pocos minutos de tirar los anzuelos, comenzaron a sentir en el cordel que les estaban picando.
1: Mira cómo jala este condenado. Híjole, debe ser grande, vos. Mira,
2: a mí me están picando también. Híjole, ¿viste cómo jala?
1: Mira, déjalo hasta que corra, le das el tirón. Y es que es grande ese pescado, así pica, dale.
2: Y jalo. Mira, aquí viene, ¿eh? Mira cómo pesa este jodido, es grande.
1: Mira, no lo jalete un solo, que se te va a ir. Sácalo despacio, ¿eh? Eso. Dios mío, qué guapo, tombos.
2: Grandotototote.
1: Sí, hombre.
2: Casi se me va el desgraciado. Mira tu cordel, te están jalando.
1: No, espérate, este no se me escapa, ya vas a ver. Aquí lo trae. Híjole, mira, es grande también, míralo.
2: Qué grande.
0: Como a las 5 de la tarde habían sacado bastante guapotes y sábalos de las pozas que conocía Luis. A esa hora comenzaron a caminar río abajo para llegar de noche a las orillas de Comayagua. Se entretenían en las pozas pequeñas tirando los anzuelos. Y así iba corriendo el tiempo. Cuando menos lo esperaban, los agarró la noche.
2: Papu, qué rapidito se hizo de noche, vos.
1: Ah, es que pescando a uno se le ve el tiempo y no se da cuenta de nada, hombre.
2: Ahí como que viene alguien. ¿Me escucha? Veo como la luz de un cigarro.
1: Debe ser algún vecino de las casas de allá arriba.
6: Sí. Buenas, muchachos.
1: Buenas.
6: Está clarita la noche, ¿verdad?
2: Sí.
6: Es que hoy hay luna llena. Veo que andan pescando, ¿verdad?
1: Así es, señor.
2: Sí, señor.
1: Venimos de las pozas de allá arriba.
6: Ya sé cuáles son. Ahí hay mucho pescado. Como quedan retiradas las pozas, nadie va a pescar ahí, muchachos.
2: ¿Y usted anda pescando también, señor?
6: No. Yo pesqué hace muchos años por estos lados, pero ahora ya no lo hago. Ah, por cierto, váyanse un poco rápido porque noches así como esta que hace luna asustan en este río.
2: ¿A qué asusta, señor?
6: Así es, amigo.
1: Pues, miren, nosotros tenemos tiempo de pescar en este río y nunca nos han asustado.
6: Puede ser, pero aquí se ven cosas por esta zona cuando hay luna llena. Mejor váyanse para sus casas, un buen consejo que les doy.
2: ¿Y usted vive aquí cerca, señor?
6: Sí, allá al otro lado. Me llamo Mario Santa María.
1: Yo soy Luis y él es Rey.
6: Ah, mucho gusto.
2: Rey, me dice.
6: Ah, Rey.
2: Sí.
6: Bueno, mejor váyanse, muchachos. No vaya a sucederles algo malo, ¿verdad?
1: Pues,
2: sí.
6: Mejor váyanse.
2: Caray, es un buen consejo.
1: No, sí.
6: Claro que sí. Bueno, que les vaya bien, muchachos.
1: Yo bueno, adiós, don Mario, y gracias por la advertencia.
6: Ya, bueno, ya saben, nos vemos.
2: Adiós, que le vaya muy bien.
0: ¿Vos crees que aquí asusten como nos dijo ese señor?
1: No creo, vos. Está muy claro para que se nos presente algún fantasma.
2: Ve, ahí hay otra poza. ¿Por qué no probamos aquí, Luis, un ratito?
1: Pues, ¿un ratito? Hombre, no es mala idea, probemos, hombre.
2: Intentemos.
0: Los amigos lanzaron sus cordeles a la pequeña poza y les pareció escuchar que alguien se lanzaba al agua en otra poza cercana.
2: Alguien se está bañando en la otra poza, Luis, ¿oíste?
1: No, sí.
2: Escucha.
1: Oí clarito, hombre. Mira, dejemos los cordeles amarrados en estas ramas y vamos a ver quién es.
0: Los amigos se fueron a la siguiente poza para ver quién se había lanzado al agua. Pero ahí no había nadie. Sin embargo, cuando ellos miraban hacia la poza, alguien invisible se lanzó de nuevo.
1: ¿Oíste?
2: Sí.
1: Esto no me gusta para nada, porque hasta aquí me cayó el agua, vos.
2: Mejor vámonos, Luis. Solo recojamos los costales y nos vamos ya. Vámonos.
0: Más corriendo que andando, abandonaron aquel lugar donde don Mario les había dicho que asustaban.
7: siguieron río abajo porque conocían bien los caminos, contando con la ventaja de tener una luna clara que alumbraba muy bien.
1: ¡Oh, chica! ¡Qué susto vos!
2: Mira, mira allá. Es Emilio.
1: Ah, sí.
2: ¡Hacele señas!
1: Hombre, nos está haciendo señas.
2: ¡Emilio! ¡Emilio!
8: ¡Venga, muchachos! ¡Nos estaba esperando! ¡Venga!
1: ¡Ah! ¡Loco! ¿Qué pasó con los demás? ¿Qué pasó con los demás?
5: Ah, bueno, se acaban de ir. Que yo me estaba bañando y les dije que se llevaran el trasmayo y el pescado. ¿Eh? Pero veo que les fue bien, muchachos.
2: Más o menos. Ponete los zapatos y nos vamos.
5: Espérenme, hombre.
1: Cúrate, hombre.
5: Puchica, qué bonita está la noche. Clarerita como el día.
1: Pero nos acaban de asustar, fíjate. Allá en la poza de arriba. Bueno, te vamos a contar en el camino.
5: Vale, vamos, pues. Vamos.
7: Los tres amigos llegaron a la ciudad de Comayagua platicando. Emilio se despidió de ellos y Reinaldo y Luis se fueron juntos. Reinaldo decidió quedarse a dormir en la casa de su amigo Luis.
3: Pues hoy sí le fue bien, muchachos. ¡Qué montón de guapotes trajeron!
2: Ya ve, doña, que tuvimos suerte.
3: Pues pensé que iban a venir de madrugada, pero hasta ahora no han dado ni las 12. Ah, ¿y saben a quién están velando ahorita?
1: ¿A quién, amor?
3: A su amigo Emilio. ¿Eh? Lo mató un carro en la tarde y el chofer del carro fue a chocar en un poste y se mató. Dicen que ya era un hombre viejo y que se llamaba Mario Santa María. ¿Pero qué les pasa? ¿Qué les pasa, muchachos? ¿Hay algo malo?
2: ¿Escuchaste, Luis?
7: Los amigos se desmayaron a un tiempo y tuvieron fuertes calenturas. Sin saberlo, habían platicado con dos personas muertas. Muy buenas noches.
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0: 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Yo sé que Dios me tiene a mí lo mío. 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
4: Amadísimos hermanos de la sintonía, ¿qué tal? ¿Qué tal? Reciban un cordial saludo, como todos los días, de parte de la Hermandad Mística Universal, que para nosotros es un orgullo, es un placer estar aquí en este bello país de Honduras y en este bello departamento de Lloro Lloro, haciendo esta gran misión, esta gran labor de poder ayudar a ese hermano y a esa hermana en Cristo que hoy en día se encuentra sufriendo los terribles sinsabores de la vida, que porque la vida le paga mal y no sabe qué hacer. Es usted de esos hermanos y hermanas en Cristo que trabajan noche con noche, sol con sol, pero no ve el fruto de su trabajo. Es usted de esas personas de que trabaja y no ve cómo el pisto se le va. Dice usted que el pisto se le va el agua entre las manos y no sabe por qué. El pisto se le va como el humo del cigarrillo. La mala suerte lo acompaña. Es de esas personas que da 5 pasos adelante, 6 hacia atrás como el cangrejo y no sabe por qué. Es momento de tomar una determinación, de poner mucha atención a este gran mensaje que les traen los hermanos de la Hermandad Mística Universal para decirle de que usted no está solo, de que usted puede cambiar su vida, de que usted puede parar de sufrir, parar con esa mala suerte. Lo único que necesita es tomar esa determinación en llamar, en comunicarse con nosotros, dar su nombre, su fecha de nacimiento y nosotros le vamos a decir qué hacer. Aprenda técnicas con nosotros de cómo poder superarse, de cómo poder liberar su suerte, de cómo poder encontrar ese camino hacia la prosperidad. Las 3 virtudes, salud, dinero y amor, es lo que va a encontrar con nosotros, con los hermanos de la Hermandad Mística Universal. 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No le vamos a adivinar, porque adivinos no somos. Adivino Dios del cielo y Padre de la tierra que todo lo ve. No nos confundan ni con brujos, ni hechiceros, ni adivinos que no lo somos. Somos medium de lo sobrenatural. Tenemos un conocimiento que no es enseñado por el hombre, sino dado por Dios. Y como medium de lo sobrenatural, somos guías espirituales, orientadores y naturistas. Y podemos saber desde el momento en que una persona nos visite qué es lo que está pasando con su vida. ¿Por qué es que la mala suerte lo acompaña? ¿Por qué es que no ve la prosperidad, la felicidad? ¿Por qué mira usted de que todos los demás prosperan, pero usted no? Usted sigue estancado en el mismo hoyo. Nosotros, con tan solo una consulta que usted nos haga, le vamos a decir y vamos a ayudarlo para que usted prospere, para que usted triunfe. Que si está empezando ese negocio, que su negocio prospere, que los clientes lleguen, que las ganancias se le multipliquen, es lo que nosotros queremos. Que usted sus cultivos, todo cultivo que siembra se le marchita, nosotros le vamos a ayudar a que esos cultivos prosperen, a que esos cultivos salgan adelante. Si usted ve que sus animales se le mueren y no sabe por qué, nosotros lo vamos a ayudar para que sus animales prosperen, para que sus animales se multipliquen, para que cada día tenga más y más y más, y sean ustedes grandes en la vida, exitosos. Éxito es lo que van a encontrar con nosotros, con los hermanos de la Hermandad Mística Universal. Se encuentra usted enfermo, los médicos no lo curan, la medicina no le obra, toma cuanta cosa le dan, pero de nada le sirve. Y usted dice, ¿qué es lo que pasa conmigo? ¿Cuál es la enfermedad que tengo? 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Así es, mi querido hermano o hermana de la sintonía. ¿Está sufriendo usted que porque ese ser amado se le ha alejado, que porque es de malas en el amor? Es usted esas personas que enamora y fracasa. 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Escuchemos testimonios, milagros que llegan a nuestro centro espiritual, de personas que nos han visitado, hicieron esos esfuerzos de venir de donde sea, y gracias a que tomaron esa determinación en visitarnos, hoy en día han cambiado sus vidas y nos dan esos testimonios. Pongamos mucha atención al testimonio a continuación.
5: Aquí a mi lado me encuentro con un hermano que me ha visitado y viene a darme su testimonio como es debido, para que las personas se den cuenta de que en nuestro centro espiritual está Dios y que a través de los regalos, como es la sagrada reliquia de Ararat y la medicina natural, las personas están viendo esos cambios. Aquí como el señor que tengo a mi lado, que viene a dar su testimonio porque vino por el paquete de la sagrada reliquia. Hermanito, regáleme su nombre si es tan amable.
6: Sí, me llamo Pedro Rivera.
5: Don Pedro Rivera, cuéntele a los fieles oyentes cuáles eran sus problemas antes de visitarnos.
6: Sí, el problema era de la próstata, capacidad de la próstata, y
5: se sentía enfermo de la próstata, de la naturaleza, no estaba funcionando para nada. Usted también me había dicho de que su mujer se había dejado todo, y ahora, después de visitarme, de venir por el paquete de la sagrada reliquia, por la medicina, ¿cómo se siente la próstata? prostata a la naturaleza?
6: No, muy bien, me siento muy bien.
5: ¿Se siente curado?
6: Curadito, sí.
5: ¿Sano?
6: Sano.
5: ¿Y su mujer?
6: Y mi mujer también sana, también.
5: ¿Ella regresó?
6: Ella regresó conmigo.
5: ¿A los cuántos días regresó después de visitarme?
6: ¿Cómo? ¿A los dos días?
5: ¿A los dos días regresó?
6: Sí, correcto.
5: Hermanito, sí. Usted también me dijo de una suerte que la reliquia y el rosario le había revelado unos números. ¿Usted se ganó un premio?
6: Sí, me gané un premio.
5: ¿Cuánto se ganó la...?
6: Me gané 300.000.
5: ¡Milagro, milagro, hermanito! ¿Se siente contento?
6: Gracias a Dios, me siento contento.
5: ¿Se siente agradecido?
6: Agradecido.
5: ¿Con el paquete de la Sagrada Reliquia, con la ayuda que vino a conseguir aquí con nosotros?
6: Es correcto.
5: En nuestro centro espiritual está Dios, está el Espíritu Santo.
6: Sí, correcto.
5: Hermanito, este testimonio lo da prueba de Dios.
6: A prueba de Dios.
5: ¿Qué le aconseja a las personas que lo están escuchando? Dígales.
6: Que me ha ido muy bien y gracias a Dios me ha cambiado la suerte.
5: Que vengan y nos visiten.
6: Ah, correcto, que lo visiten con la fe en Dios. Y...
5: gracias, hermanito, por haberme dado tu testimonio. Dios lo bendiga.
7: Aquí a mi lado me encuentro con una hermana que me ha visitado y viene a darme su testimonio de agradecimiento como es debido. Hermanita, ¿me regala su nombre?
8: Viviana Osorio.
7: Viviana Osorio, cuéntele a los fieles oyentes cuáles eran sus enfermedades, sus problemas antes de visitarme.
8: Dolor de cabeza, calentura, dolor de estómago y vasca.
7: Se sentía muy enferma con ese dolor de cabeza, con ese dolor en el estómago, con esa vasca. Iba donde los médicos, tomaba medicina, pero de nada le servía.
8: Gracias a la Santísima que me ha curado.
7: Gracias a la Sagrada Reliquia, ¿usted ya se curó?
8: Sí, ya estoy curada.
7: ¿Pero los médicos no la podían curar?
8: No.
7: ¿Solo la Sagrada Reliquia hicieron el milagro en usted?
8: Sí, solamente ellos.
7: Me dice que también la Sagrada Reliquia revelaron unos números. ¿Cuánto fue lo que se ganó?
8: 300.000.
7: Bendito sea Dios, hermanita. ¿Cómo se siente usted en estos momentos? ¿Contenta, alegre?
8: Alegre, gracias a Dios y todo.
7: ¿Usted este testimonio lo da prueba de Dios?
8: Sí, lo pruebo.
7: ¿Qué le dice a las personas? ¿Qué les aconseja?
8: Que lo sigan visitando aquí donde estamos nosotros para que los curen.
7: Bendito sea Dios. Gracias por haberme dado este testimonio. Dios la bendiga.
4: Qué felicidad para mí escuchar estas palabras de agradecimiento. ¿Cómo? Hoy en día los hermanos, las hermanas en Cristo están cambiando sus vidas gracias a nosotros, gracias al equipo humano de los hermanos de la Hermandad Mística Universal. Gracias a este su programa Cura para su Alma, han llegado personas de muchos lugares, rincones donde llega hasta su prestigiosa emisora de Lloro, del departamento de Lloro, de Morazán, del Negrito Lloro, de Santa Rita, de Victoria, de muchos lugares donde llega hasta su prestigiosa emisora, aldeas, rincones, están llegando a visitarnos aquí a Lloro Lloro, a acudir al llamado de nosotros, a recibir la medicina natural que necesitan, a recibir la prosperidad a través del baño de la fortuna, el sahumerio, la prosperidad, el vino real de la salud, que cura y sana más de 33 enfermedades curativas propiedades, a recibir lo que es la protección, a través de esas protecciones ritualizadas, encuentran esos caminos para que les vaya bien y hoy en día dan sus testimonios de agradecimiento. Entonces, mi querido hermano o hermana de la sintonía que me está escuchando en estos momentos, ahí están escuchando las palabras de personas que estaban pasando por dificultades, los mismos problemas, las mismas dificultades que usted está ahorita pasando. Entonces, ¿qué está pensando? ¿Qué lo está deteniendo para visitarnos? Nada. La duda, la desconfianza, que porque ha visitado al uno y al otro y nadie lo ha podido ayudar. No, mi querido hermano o hermana de la sintonía, no nos confunda. No nos critique sin antes habernos visitado. Lo único que le pido es una sola oportunidad. Una oportunidad para que usted se dé cuenta de nuestro conocimiento y de que con nosotros usted va a encontrar la ayuda que tanto ha deseado. Esa ayuda que usted lleva pidiéndole a Dios, buscando la iglesia, buscando cuánto lugar puede para que Dios lo escuche. Lleva 20, 30 años tratando de encontrar esa bendición, ese milagro, y Dios no lo ha podido escuchar. Con nosotros sí, porque en nuestro centro espiritual está el Espíritu Santo y estamos haciendo milagros de una forma impresionante. 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Bueno, me dice el ingeniero de sonido que el tiempo en la radio es muy corto. Ha acabado este maravilloso programa. Los espero para la próxima con un programa igual o mucho mejor a este. Que Dios los bendiga, hermanos del alma.
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1: Oye, Ricardo, estoy preocupado. ¿Qué va a pasar en la historia?
2: No sé. A ver qué se me ocurre. Voy a escribirla hoy.
1: No lo vayas a matar.
2: No, hombre.

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1: Les voy a contar la historia de dos muchachos que en su juventud solían llevar serenata a la misma chica.

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Salud. Ay, qué rica es el agua. Que hasta con ella bautizan. Ay, ya estoy muy mayor. Hubieran venido hace 10 años. ¡Hasta! Maestros, queridos maestros, les quiero dedicar este do de pecho. Por si acaso, ya no vuelvo a tener la bella oportunidad de trabajar para ustedes. O ya no lo doy. No les va a costar nada.

cariño para la señora, para todos y también para la señora Salinas de Gortari, que por ahí debe estar. Este do de pecho que llegará hasta Los Pinos.

partir de hoy. Ok, esos son mis deseos, que todos mis compañeros tengan la misma vida, oportunidad que yo, así como Mozart, Beethoven, Bach, Tchaikovsky tuvieron tantos problemas en sus tiempos porque ellos también pertenecieron a una música popular y ahora son clásicos. No es que yo me compare con ellos, sino que ellos algún día fueron alguien como yo.

con un fuerte aplauso para el mejor señor, el mejor director de México.

ellos, a los mejores, a los únicos, a los encantadores, a los todos unos señores, música, todos ellos, un amor cada ellos, maestro. Muchísimas gracias por estos momentos tan bellos, a los coros, a mis amigos que siempre van conmigo por todas partes. Gracias Daniel, Pedro, Ney, Manolo, Cere, a todos. Hey, divinos. Muchísimas gracias. Muchísimas gracias por estos bellos momentos. Vayan con mucho cuidado a casa. Recuerden que alguien les está esperando con amor.

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1: ¿Cómo está buena? Chingas, María, me cayeron estos perros. Deja, jalo este pinche cuerno.

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2: Soy michoacano, señor.

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1: Negro, te traigo un regalo.
2: ¿De qué?
1: Te compuse un corrido.
2: ¿A mí?
1: Sí, a ti, de todo lo que te ha pasado con tu clica.
2: A ver, cántamelo.
1: Ahí te va.

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4: Hoy, como todos los días, nos encontramos en estos potentes micrófonos saludando a cada una de las personas que hoy están en sintonía de este su gustadísimo programa, personas que ya nos visitaron, personas que están contando con buena salud, personas que ya están disfrutando de una buena felicidad en su vida, porque pues antes de conocernos, pues no vivían bien, estaban mal de salud, estaban mal en el hogar, tenían problemas en su pareja, en su relación, tenían problemas con familiares, tenían problemas y enemigos, y pues a causa de que hay mucha envidia en este mundo, usted no ha podido ser feliz, y hoy, gracias a Dios, usted ya nos visitó, ahora es feliz. Pues yo quiero darle las gracias a Dios primeramente por darme la oportunidad de presentarme en esta potente cabina de radio, y segundo, pues darle las gracias a usted, sí, a usted que es fiel oyente de mi programa, que le gusta escuchar mi programa, porque acá usted aprende. Quiero decirles que la maestra Caridad, quien le habla en este momento, es parapsicóloga, es vidente, es naturópata, es chamana, es yerbera y está preparada para poderle curar cualquier tipo de enfermedad que usted tenga. ¿Es usted una de esas personas que está con los nervios descontrolados? ¿Es usted una de esas personas que duerme, que se acuesta con el gran propósito de descansar? Y claro que logra dormir, pero al siguiente día usted se levanta con el cuerpo cansado. Usted se levanta como que no durmió. Usted se levanta como que en vez de dormir, más bien estuvo trabajando toda la noche. Usted se levanta con aquel agotamiento físico y mental. Usted se levanta con aquella gran debilidad en su vista, debilidad en su cuerpo, que usted solo quiere estar recostado. ¿Usted es una de esas personas que está sufriendo de agotamiento en su cuerpo? Pues quiero decirle en este momento que quien le habla en este momento, pues le tiene el mejor tratamiento para que usted pues pueda dormir bien y pueda descansar. Porque no es lo mismo descansar que dormir. Como le dije, hay mucha persona que dice, yo no sé qué es lo que pasa, dice, porque yo duermo toda la noche, pero amanezco cansado, como que estuve despierto toda la noche o como que estuve trabajando. E incluso hay muchas personas que dicen, yo entro al trabajo y voy a dormirme, en cualquier rinconcito me quedo dormido, no me dan ganas de hacer absolutamente nada, dice, tengo el cuerpo agotado. Yo siempre se los he dicho, nuestro cuerpo es agradecido, y si usted viene y a su cuerpo usted lo vitamina, su cuerpo se lo va a agradecer. ¿Sabe cómo se lo va a agradecer? Con energías, con ganas de hacer algo por la vida, con ganas de trabajar. Pero si usted tiene un cuerpo débil, usted no cuida su cuerpo, usted le da mucho desvelo, usted le da mucho maltrato. ¿Cómo es maltratar el cuerpo? No dormir por andar tomando, no dormir por andar en fiestas, no dormir por andar haciendo cosas que no se deben. Yo quiero decirle a usted que hay que vitaminarse bien, hay que cuidar nuestro cuerpo porque nuestro cuerpo es como un automóvil. Nuestro cuerpo si no tiene combustible no camina, no circula, y nuestro cuerpo es como un carro que si no tiene gas a usted no se le mueve. Que si usted lo deja ahí el cuerpo se le maltrata, ese carro se le maltrata. Entonces así somos los seres humanos, necesitamos una buena vitamina, necesitamos un buen reforzamiento. Púrguese, desparasítese, púrguese y desparasítese y vitamínese, aunque sea una o dos veces al año, y el cuerpo se lo va a agradecer. Ya voy a regresar con cada uno de ustedes. 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Si quiere venir usted a llamarme para consultarme su enfermedad, ahí está nuestra dirección. 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Hermanitos y hermanitas, recuerde que la maestra Caridad es naturista y también es parapsicóloga y vidente. Yo a través de mis secretos, a través de los conocimientos que he adquirido a través de mis estudios, yo voy a examinar su caso. Me voy a estar dando cuenta qué es lo que usted está pasando en su vida con solo ver la palma de su mano y el iris de sus ojos. Con solo ver, óigame bien, la palma de su mano, voy a estar viendo si esa enfermedad que usted tiene es natural o sobrenatural, porque ya se lo he dicho, hay mucha maldad en el mundo. He visto tantos casos, he visto tantas enfermedades que han sido puestas por el enemigo, por aquella persona que lo que quiere verlo a ustedes en desgracia, por aquella persona que no quiere verlo feliz, por aquella persona que no lo quiere ver triunfar, por aquel enemigo dolido, porque ahora hay muchas personas que dicen, pero es que yo no he hecho nada a nadie, yo no me meto con nadie, yo no busco problemas con nadie, pero ¿sabe qué puede estar pasando? Que hay mucha persona que por envidia, por codicia, mucha persona que no puede ver que usted está bien, que a usted no le falta nada, porque aquella persona ya está con aquel dolor que quiere lo que usted tiene. Por eso hay mucha persona que me ha visitado y me dice, yo vengo a visitarla a usted porque antes a mí me iba bien y ahora de la nada pues me va mal. Muchas enfermedades en el hogar, me dice ese paciente, muchos problemas con mi pareja, dice, las hierbitas, dice, que yo pues las siembras que yo hago, dice, no tengo productividad, dice, en todo lo que yo me quiero proponer, dice, hay muchas personas que han venido, que han tenido grandes cantidades de ganado y que de la nada se le muere uno y que se le muere el otro y que poco a poco ha llegado a quedarse con los brazos cruzados sin nada. Entonces ahí donde yo le digo, si a usted le pierden los animales, si a usted se le mueren los animales, si usted mira que su siembra se la pierde por culpa de la plaga, o usted mira que es una persona que no puede tener rendimiento en nada, pues abra sus ojos porque algo malo tiene que estar pasando. De gusto a usted no se le van a venir las desgracias, de gusto a usted no se le va a venir la pobreza, de gusto a usted no se le está cayendo ese negocio, de gusto usted no está fracasando en los viajes. No, nada, hermanos, absolutamente nada se viene de gusto. Hay muchas personas que dicen, antes nosotros éramos unas personas muy sanas, antes nosotros no teníamos desgracias, antes nosotros no teníamos tantas enfermedades en el hogar, antes nos iba bien, pero ahora está muy malo todo, no tenemos ni siquiera para la comida. Abra los ojos porque algo anda mal en ese hogar. Alguien puede estarles trabajando con maldad para que ustedes solo sea de gracia tras de gracia. Yo estoy aquí, hermanos, y les voy a decir una cosa. Si ustedes pueden visitarme, pues bien, venga a visitarme, que usted no va a tener, óigame bien, usted no va a tener decepción de mí. Usted es una persona que me va a conocer y va a ver que le hablo con la verdad, porque a mí, hermanos, la picardía no me gusta, ya que hay muchas personas que han venido a jugar con la fe del pueblo. Siempre se lo he dicho, no me juzgue, venga a conocerme. Usted va a ver la cantidad de medicina que tengo yo aquí en mi casa, porque yo aquí vivo. Va a ver la cantidad de productos que tengo para que su vida sea totalmente diferente. Quiero curarle esas enfermedades, ya no quiero que esté en cama, ya no quiero que sufra, porque yo tengo el conocimiento, con la ayuda de Dios, tengo el conocimiento para sacarle de esas tristezas, para sacarle de esa desgracia, para sacarle de esas enfermedades. Muchas personas que quieren llamarme, y le voy a decir una cosa, no sé a dónde usted me escucha, porque yo soy escuchada hasta por internet en Estados Unidos, España, El Salvador, Guatemala, el México, de todos lados. Yo hago trabajos a través de los aires porque tengo capacidad para hacerlo. Quiero dejarles mi dirección, ¿verdad? Quiero dejarles mi dirección y mi número de teléfono. Ya regreso con cada uno de ustedes. 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
2: 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Usted está teniendo problemas en el hogar, está teniendo problemas en el amor. Usted quiere un preparativo para que su suerte cambie. Usted quiere un preparativo para el rendimiento del dinero. Usted quiere un preparativo para hacer un trabajo o para conseguir un buen trabajo. Usted quiere un preparativo para mandarle a ese familiar que tiene en Estados Unidos. Usted quiere que nosotros le ayudemos a esa mujer o a ese caballero que está teniendo problemas con su jefe allá en Estados Unidos, que le está yendo mal allá en Estados Unidos, o que tiene un trabajo peligroso y quiere una protección para protegerse de la policía, de migración, de todo tipo de peligro. Pues yo tengo la protección. Como le digo, solo necesito una foto, nombre completo, y se la mandamos hasta Estados Unidos para que esa persona, mire, triunfe y que le diga adiós al fracaso. Mis queridos hermanos, he llegado a la parte final de mi programa. 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Ya tire esa mala suerte de su vida, échela de su vida por completo y denle la bienvenida a la felicidad. Un abrazo a la distancia, que el Señor me los bendiga. Será hasta la próxima, mis hermanos. Para despedirme, ahí les dejo mi número de teléfono. 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Será hasta la próxima.
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2: General José Trinidad Cabañas nació en la villa de Tegucigalpa el 9 de julio de 1805. Ingresó al Colegio Tridentino, donde estudió gramática latina, teología y filosofía. Ingresó al ejército bajo las órdenes del general Morazán. Cabañas realizó grandes hazañas debido a su gran valentía en el campo de batalla. Una de las más famosas batallas fue la del Espíritu Santo en El Salvador, el 6 de abril de 1839. Después de la muerte de Morazán, el general Cabañas regresó a El Salvador, donde vivió por varios años. Estando ahí, fue informado que el Congreso Nacional de su país lo había elegido presidente de Honduras. Tomó posesión del cargo el 1 de marzo de 1852, durante el cual realizó importantes obras como fomentar la instrucción pública, la agricultura y la minería. Fue condecorado con el título Soldado de la Patria. La República del Salvador dio su nombre a uno de sus departamentos en reconocimiento de su honradez, patriotismo y valentía. Falleció el 8 de enero de 1871 a la edad de 65 años en la ciudad de Comayagua.
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2: 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De preferencia, se le ve en la noche y casi siempre lleva una vida solitaria. 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
1: Buenos días. Buenos días, oyentes de Acontecer Informativo. Qué placer saludarles. Qué gusto compartir las noticias con ustedes a través de Acontecer Informativo Matutino. Es un privilegio poder estar en esta cabina de radio, saludarles a través del circuito de las emisoras del centro, a través de Acontecer Informativo Matutino. Hoy es 30 de septiembre, año 2026. Y cómo no agradecerle a nuestro Dios, si Él es el que nos da la fuerza, nos da la fortaleza para poder seguir adelante, para poder hacer las cosas de la mejor manera. Por eso, el primer lugar es siempre a nuestro Dios Todopoderoso, que sin duda alguna, Él es lo que necesitamos para seguir adelante. Saludamos a los amigos que nos sintonizan a esta hora a través de las diferentes frecuencias de radio: 89.7 en el Bajo Agua, Radio Sulaco en Sulaco, Radio Quipúa en Victoria, Radio Olomán en Morazán y, por supuesto, a través de Cadena Radial del Centro, la 89.7, transmitiendo completamente en vivo desde el centro de la ciudad de La Lluvia de Peces. Así es que esta mañana saludos y gracias por estar siempre en sintonía para con las emisoras del centro. A los amigos que nos escuchan a través de la www.rcrcyorohn.com, les saludamos y gracias por estar siempre en sintonía para con las emisoras del centro. A los amigos que siempre nos sintonizan y que están al pendiente de las noticias, les saludamos esta mañana a través de las emisoras del centro. Bienvenidos a las noticias a través de las emisoras del centro. Enviamos un saludo a los amigos que están en el extranjero y que siempre nos escuchan a través de la www.rcrcyorohn.com. Aquellos que siempre nos escriben de la Unión Americana, del Distrito Federal, del continente europeo, les saludamos y gracias por sintonizar Acontecer Informativo Matutino. Los que nos siguen a través de nuestra página oficial en Facebook, ahí estamos, ahí búsquenos. Búsquenos como Cadena Radial del Centro e interactúe con nosotros esta mañana a través de Acontecer Informativo Matutino. Queremos también saludar a aquellos amigos que nos visitan en el municipio de Yoro y que nos escuchan por primera vez. Bienvenidos, saludos y gracias por sintonizar Acontecer Informativo Matutino. Bienvenidos a las noticias.
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1: Bienvenidos a los titulares. Esta mañana, Narriad Fura sanciona ley de energía eléctrica para fortalecer y transformar la Empresa Nacional de Energía Eléctrica. Empresa señala falta de dragado tras percance de yate en muelle de cabotaje en La Ceiba. pitbull atacan a ciudadano y este por milagro de Dios se pudo salvar y pide que sean sacrificados. Rescatan ilesos a pasajeros tras encallar yate en el muelle de la Ceiba. Cuerpo de Monseñor Teodoro Gómez será repatriado a Honduras tras muerte en Madrid. Más de 100 zonas de Honduras no tendrán energía este día miércoles. Salvador Narrala y Roskel Beer niegan que Estados Unidos les cancele sus visas. Entra en vigor ley aprobada por el Congreso para endurecer el régimen a grupos terroristas. Onda tropical estaría afectando el territorio hondureño este día. Ordenan medidas cautelares contra Marco Bográn por el caso de las mascarillas. Jorge Calix propone suspender por 6 meses impuesto a los combustibles. Congreso destina 70 millones para construir aulas de la Universidad Nacional Autónoma de Honduras en Lloro. Alcaldía del Distrito Central establece horarios y teletrabajo para ahorrar combustible. Copeco pronostica lluvias en diferentes zonas de Honduras este día. Siempre en titulares en Acontecer Informativo Matutino. Presidente Asfura sanciona nueva ley de justicia energética para transformar la ENE. Cuestionan cambio de medidas otorgadas a Marco Bográn por el mascarillazo. Corte permite salida del país temporal a Nelson Márquez por motivos laborales. Onda tropical dejará lluvias dispersas en el territorio hondureño. CEFIN calcula 6.600 millones el costo de congelar impuestos a los combustibles. Plazas de trabajo de la ONU en Honduras podría darse en los próximos meses y estarían enviando correo a algunos hondureños para poder aplicar a esta plaza. Entra en vigor ley que endurece el régimen contra grupos terroristas en Honduras. Embajada hondureña coordina trámites para trasladar restos de Monseñor Gómez. Admiten 12 amparos presentados por exintegrantes de la Comisión Permanente. Cambian medidas a Marco Bográn, pero seguirá preso por otros casos. Lideran carretera en cofradía tras protesta por aumento a los combustibles. Nos están impactando a todos, dice el COEP. Aconseja uso racional de combustibles ante las alzas en el país. Gerente de la ENR afirma que alzas eléctricas no serán trasladadas al usuario durante 6 meses. Leda Pagán denuncia contrato de 500 millones de lempiras en carros blindados dejados por libre. Evacúan pasajeros tras incidente de ferry en el muelle de sabotaje de la Ceiba. Tribunal fija para el 30 de octubre lectura de fallo por muerte de Keila Martínez. Iglesia urge un cambio en la sociedad en misa solemne por cumpleaños en la capital. Reformas al Código Penal siguen pendientes de decisión de la Corte Suprema. Consejo Nacional Anticorrupción expone preocupación porque casación de Bográn sigue engavetada. Autorizan temporalmente a Nelson Márquez para salir del país. Sala penal no conoce a un expediente de hospitales móviles que involucre a Bográn. Represa La Concepción sale de nivel crítico, pero riesgo sigue siendo alto. Hugo Maldonado cuestiona trasiego político en la justicia y pide aplicar la ley sin influencia. Sala Constitucional da trámite a 12 amparos desintegrantes de la Comisión Permanente. 448 años de Tegucigalpa, una capital entre su historia y los desafíos de futuro. Afectados por Corion Inversiones realizan protesta en Juticalpa. Lamón plantea construir cosechadoras de agua y aumentar fondos para municipios en el 2027. Policía libera carretera tomada en cofradía Cortés por protesta contra alza los combustibles.
3: Fiscalía piden elevar presupuesto del Ministerio Público ante incertidumbre por concurso de contratación. Lluvias y actividades eléctricas se concentrarán en varias regiones de Honduras. Alcaldía de Tegucigalpa escalona teletrabajo y horarios para ahorrar combustible. Consejo Nacional de Transporte nuevamente solicita reunión de emergencia al gobierno para abordar el tema de los combustibles. Estos son los principales titulares en Acontecer Informativo Matutino.
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3: Las 6 en la mañana con 25 minutos en Acontecer Informativo, 6:25 minutos. 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Se desarrolla en esta ciudad de Lloro la cuarta asamblea de mujeres alcaldesas del país. Total de unas 22 alcaldesas tuvieron presentes ayer en la Casa de la Cultura, donde se desarrolla esta cuarta asamblea de mujeres en esta ciudad. La ciudad de Lloro se convierte estos días en el punto de encuentro de las mujeres que tienen la responsabilidad de dirigir diferentes municipalidades del país con el desarrollo de la Cuarta Asamblea de Mujeres Alcaldesas de Honduras. Este encuentro es más que una reunión de autoridades municipales, es un espacio para intercambiar experiencias, identificar desafíos comunes y buscar soluciones que permitan fortalecer la gestión municipal, especialmente en temas relacionados con el desarrollo local, la participación de la mujer, la transparencia y la atención a las necesidades de las comunidades. Fíjese que ayer me llamaba mucho a mí la atención ver, por ejemplo, los cooperantes llegar a esta ciudad de Lloro. Estaba el representante de las Naciones Unidas aquí, ayer, y aquí sigue. El señor Sergio Aviñeda, como también otras personalidades. La diputada al Parlacén, doña Dori Gutiérrez, aquí está. Ayer hacía su presentación ahí de cómo trabajar, de cómo hacer un esfuerzo para organizar a las mujeres en Honduras. Entre otras personalidades que se encuentran en este sector. Ayer vimos nosotros también el momento en que se hacen muchas cosas. Como el respaldo de la Asociación de Municipios de Honduras, AMON, lleva a cabo este tipo de eventos. Eventos muy coordinados, muy buenos eventos. Y que Lloro se convierte en el punto de encuentro para que pueda desarrollarse esta importante conferencia. Esta importante asamblea es la cuarta asamblea a nivel nacional de mujeres alcaldesas y este año vino a desarrollarse en Lloro, en el municipio de Lloro.
1: que vino a hacerse.
13: Es importante destacar que todos estos espacios permiten que las alcaldesas compartan proyectos que han dado resultados en sus municipios y que puedan generar alianzas y estrategias de trabajo en conjunto. Estaba ayer la presidenta de las alcaldesas, la que lleva a cabo estas asambleas, que más adelante vamos a escucharle a través de Acontecer Informativo Matutino. Son varias las alcaldesas, ¿ves? Y nos decía doña Dori Gutiérrez ayer que cada día se va aumentando más el número de mujeres en participaciones en la política, y la importancia, el desarrollo de este tipo de eventos, las exposiciones muy buenas. Este día se va a desarrollar nuevamente en la Casa de la Cultura, y hoy se inicia a las 8 de la mañana, por lo menos a finalizar que tipo 5 o 6 de la tarde. Este es el día más de mayor concentración, con todos sus puntos específicos, con toda la participación que se tiene ahí. Y es importante conocer esta participación. Lloro, como sede de esta asamblea, representa también una oportunidad para que se pueda mostrar la riqueza cultural, turística y productiva del municipio, además del trabajo que viene realizando desde la administración municipal la arquitecto Diana Urbina, porque esta instalación de esta asamblea es producto del trabajo, del dinamismo que se está haciendo en la alcaldía municipal de Lloro. La participación de la mujer en los gobiernos locales continúa ganando espacios, y esto lo decía ayer doña Dori Gutiérrez, demostrando que las mujeres tienen la capacidad de liderar procesos de transformación y de tomar decisiones importantes en el futuro de sus municipios. Hoy en día hay mucha participación de la mujer en estos espacios públicos, tanto como diputados, alcaldesas, regidoras, etcétera, etcétera. Y que hacen un buen trabajo. Y que hacen un buen trabajo y que lo han venido haciendo. Ayer también participaron las regidoras que forman parte de la comuna municipal en esta ciudad. Ayer veíamos a la regidora Erika Elías de San Juan. Veíamos a la regidora y exalcaldesa doña Marta Puentes. Estaba también la regidora María Elena Figueroa formar parte de esta asamblea. Y qué bueno que se involucren todas. Qué bueno que formen parte de esta asamblea. Porque esto viene a enriquecer más ese conocimiento en la participación política de las féminas, para aprender a tomar decisiones importantes para el futuro de los municipios. Ayer nos preguntaban y nos decían, ¿cómo ven esta asamblea ustedes instalada en Lloro? Esta es una oportunidad para Lloro. Esta es una oportunidad para que las autoridades sigan poniendo los ojos en este municipio que tiene mucho que dar. En este municipio que tiene una riqueza cultural muy grande, que tiene tantas cosas por ofrecer, pero que lamentablemente han estado en el anonimato por mucho tiempo porque la gente no conoce. Ayer, por ejemplo, me llamó mucho la atención la participación del licenciado Baldo Munguía con la exhibición de peces, de la lluvia de peces. Mire, los viene coleccionando todos desde el 2017. Ahí los tiene, ahí en un bote. Lluvia de peces 2017 en la comunidad tal. No, lluvia de peces 2018 en la comunidad tal. Lluvia de peces 2019 en la comunidad tal. Ahí los lleva enumeradito. Ahí los lleva y ahí tiene los peces. Y esto es una forma de cómo también demostrarle a la gente de que la lluvia de peces es una realidad, porque hay mucha gente que desconoce esto. Convertir las experiencias compartidas en acciones concretas que se traduzcan en mejores oportunidades y servicios para la población lloreña es lo mejor que puede suceder en esta asamblea. Es lo mejor que puede hacerse. Qué bueno por la Asociación de Municipios de Honduras. Qué bueno por la presidenta de las alcaldesas, la alcalde Enríquez, que tomaron a bien y dijeron, vámonos para Lloro. Esta es una oportunidad, mire. Mire, Lloro tiene tanto que ofrecer, pero también tiene mucho en qué crecer. Y esto es muy importante. Hoy va a ser un día crucial en Lloro. Va a ser un día crucial hoy en la Casa de la Cultura. Con este evento magno. Es un evento muy grande. Un evento muy grande y muy bueno, con oportunidades. Pero estos expositores, estos panelistas, esta gente que hace este tipo de trabajo, óigame, es muy enriquecedor verlo desde otro punto. Es muy enriquecedor ver cómo la participación de la mujer cada día más se posesiona o se empodera cada día más la mujer. Es importante este tipo de situaciones. Y aquí, esta situación, lo que hay que hacer es que, porque hoy hay que poner nuestra atención en este acontecimiento de mucha importancia para el municipio de Lloro. Este encuentro que reúne a estas lideresas municipales para compartir, para analizar, para ver esos retos que enfrentan los gobiernos locales, buscar mecanismos de cooperación que permitan mejorar esta gestión pública. Hay gente que dice, no, hombre, si es que esta es mujer, ¿esta qué viene a hacer? Hay mujeres con un liderazgo tremendo, como las mujeres que tenemos de visita hoy en día acá en este municipio. Mujeres que están 100% liderando su municipio y desarrollándolo de la mejor manera. Este punto de encuentro en el que Lloro se convierte, un punto de encuentro de liderazgo. Esta asamblea, mire, esto es más allá que una fotografía. Esto va más allá de una fotografía, papá. Porque ser alcaldesa no significa solo únicamente ocupar un cargo político. Significa asumir una responsabilidad frente a miles de ciudadanos que esperan resultados. Resultados concretos. Significa tomar decisiones difíciles, administrar recursos limitados y buscar soluciones cuando aún las necesidades superen las capacidades económicas de una municipalidad. En estas reuniones también se puede servir para fortalecer las capacidades de las alcaldesas, generar redes de cooperación, promover una visión de municipalidades más eficientes, transparentes y cercanas a la ciudadanía. Ahora, el papel de Lloro como sede, ¿cuál debería ser? Para Lloro ser anfitrión de esta importante asamblea también representa una oportunidad grande. No solamente porque llegan las autoridades de diferentes municipios, sino porque permite proyectar al municipio a nivel nacional. Le decía, Lloro tiene mucho que mostrar. Ayer veía a los emprendedores, yo, ahí en la Casa de la Cultura, porque ahí tienen ellos una presentación, una degustación. Óigame, es increíble todo lo que tenemos. El café que producimos aquí nosotros. La repostería. Esto es una riqueza. Una gastronomía que mi respeto. Y si son sus tradiciones y por supuesto el atractivo turístico, nosotros lo tenemos como lloreños. El problema es que
1: esto no se ha promovido, hay gente que no lo conoce. Yo le decía ayer de la exhibición de los peces. No, hombre, esto es algo bonito. Muy bonito. Y viera la gente cómo llegaba a preguntarle ahí al profesor Osvaldo Munguía, ¿y esto? ¿Y esto? Y a él les explicaba uno a uno. ¿Por qué? Porque este tipo de encuentro genera movimiento para la economía local también. Mire, por ejemplo, los hoteles, los restaurantes, el transporte, el comercio y otros sectores que puedan beneficiarse de la llegada de los visitantes y autoridades. Esto es muy bueno y debería de hacerse, debería de realizarse. Así es que es importante. Es importante que se pueda apoyar. Es importante que se pueda respaldar. Más allá de este movimiento económico, existe un valor institucional. Yoro está siendo escenario de una conversación nacional sobre el futuro de los gobiernos municipales. Una asamblea de alcaldes no solo debería quedarse en discursos, fotografías o reuniones. El verdadero resultado debe verse después, cuando esas ideas se conviertan en proyectos, cuando esos convenios, gestiones y acciones concretas sean en beneficio de la población. Porque al final, la ciudadanía no solamente quiere escuchar que se realizaron reuniones, la gente quiere saber qué viene después, qué soluciones hay, qué soluciones se van a gestionar, qué proyectos se pueden conseguir, qué alianzas se van a construir. Eso necesitamos hacer. Y este debería ser el verdadero desafío. Esto debería ser el verdadero desafío. Que las experiencias compartidas puedan transformarse en políticas y proyectos que lleguen a las comunidades. Vamos a escuchar esta entrevista con la alcaldesa Diana Urbina como anfitriona y doña Bernardina Enríquez. Doña Bernardina Enríquez, vamos a escucharles a continuación sobre esta cuarta asamblea que se ha instalado y el desarrollo de la misma. Escuchemos.
14: Poder dar por inaugurada esta cuarta asamblea de alcaldesas. Es para nosotros un gran honor, un privilegio poder recibirles con los brazos abiertos, compartir experiencias, agradecerle a la presidenta de la Comisión de Género de Amón, mi compañera Bernardina, realmente es una mujer de experiencia en el municipalismo y para nosotros es de mucho agrado que ella dirija esta comisión, agradecerle al presidente Juan Carlos Molina y a los cooperantes, a los amigos cooperantes que también nos están apoyando para la instalación de esta asamblea aquí en el municipio de Yoro, que es primera vez en la cabecera departamental. Estamos felices y contentos y compartiendo sobre todo y dando a conocer nuestro municipio para posicionar nuestra cabecera departamental.
15: ¿Esos puntos y esos temas a tratar, alcalde, con los que se inicia este día?
14: Bueno, hoy son recopilaciones de que sea mi compañera que tiene más experiencia en tema de comisión de género quien le explique, pero el día de mañana es también un día bastante arduo de trabajo. Y se van a también hacer varios puntos de encuentro para también crear la proclama y firmarla.
15: ¿Como alcalde anfitriona, cómo se siente, alcalde?
14: No, feliz, contenta, muy feliz. Realmente agradecerle al equipo de Amón, agradecerle al equipo de la alcaldía, agradecerle a ustedes medios de comunicación, agradecerle a la Comisión de Género de Amón. Gracias por estar acá, a todos los cooperantes, para nosotros dar a conocer nuestro municipio, abrazarlo con todo ese cariño, esa humildad que nos caracteriza el municipio, a toda la gente trabajadora, humilde. Nuestra esencia, la ciudad de la lluvia de peces, es bastante importante y estamos muy, muy contentos.
16: Alcaldesa, es importante poder contar con la presidenta, Bernardina Enríquez, dice mucho, de venir de un lugar tan largo que está presente esta noche.
14: Claro, mire, es un viaje arduo, extenuante que han tenido mis compañeras, muchas personas, y muchas que están aquí este día de hoy. Ha sido de mucha distancia, pero lo importante es que están acá y pedirles agradecerle a nuestro Dios que me la trajeron con bien, me trajo con bien a todos y que me lo lleve con bien.
15: Muy bien, alcaldesa.
17: Buenas tardes, es un placer, para mí es un honor estar hoy en la hermosa ciudad de la lluvia de peces, Lloro, con una enorme lideresa, pero una gran lideresa, la alcaldesa Diana Urbina. Es alguien que realmente es una buena anfitriona, una buena lideresa, y veo que tiene su municipio muy bonito. El estar hoy aquí celebrando la cuarta asamblea de género, como presidenta de la Comisión de Género, esto merece la dedicación y el trabajo, el esfuerzo de todo un equipo de AMON, de su servidora alcaldesa, de la comisión y todos los cooperantes que hoy están con nosotros. Temas a trabajar, diferentes temas que son las líneas estratégicas de una política de género que estamos desarrollando. De hecho, ya iniciamos en estos primeros 6 meses con el diplomado de 21 alcaldesas preparándose en la gerencia administrativa. Son cosas que van a venir a mejorar la currícula de cada alcaldesa. Igual estamos trabajando en las políticas de violencia de género para que no haya más violencia, que haya más inclusión de la mujer, que las mujeres lideresas capacitemos, empoderemos a las demás mujeres para que las presentes y futuras generaciones haya más participación de la
18: alcaldesa. Su experiencia de 7 años que usted tiene como alcaldesa, a los nuevos, ¿cuál es el mensaje a la mujer?
17: Bueno, la verdad es de que en mi experiencia en los 7 periodos de gobierno que he tenido, realmente lo que se debe hacer y el consejo es hacer bien las cosas. ¿Hay violencia de género? ¿Hay violencia en la política para la mujer? Sí, es cierto, pero debemos de asumirla con el acompañamiento de un pueblo, de una familia, haciendo bien las cosas, porque hay un dicho bien dicho, árbol que no tiene fruto no le tiran piedra porque no caen mangos, sí es de mangos. Árbol que no da fruto no se empedrea, entonces la violencia es parte de eso. Entonces pasa que hay que romper ese tabú a veces donde entre las mismas mujeres o existe ese machismo del hombre que no nos queremos apoyar unas con otras, pero hemos avanzado. Hay una política de género de 2020, hemos venido avanzando en diferentes temas. Y hemos llegado ya a obtener en base a ley el 50% de las mujeres regidoras, vicealcaldesas, hay representación en el Congreso, hay ministras, cuando ustedes saben antes no había todo eso, tenemos las OMM en las alcaldías, pero parte del gran trabajo que estamos haciendo hoy es una inclusión de género y demandando varias líneas estratégicas para poder desarrollar a nivel de país, porque estamos representando los 298 municipios del país. Gracias al presidente Molina, un gran líder como hombre, alcaldes líderes también, que estamos articulando esfuerzos para hacer de este proyecto una mejor proyección en la política de género.
15: ¿Contenta de estar en Lloro, alcaldesa?
17: Sí, contenta de estar en Lloro, porque Honduras tiene lugares bellísimos y este es uno de ellos. El recorrido a llegar a esta ciudad, pues realmente a este municipio, ha sido muy bonito y ha sido muy, muy maravilloso.
1: Bueno, ahí estaba doña Bernardina Enríquez y escuchábamos también a la alcaldesa anfitriona sobre esta cuarta asamblea de mujeres alcaldesas que se desarrolla en la Casa de la Cultura. Son las 6:49 minutos en Acontecer Informativo.

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El general Francisco Morazán nació en Tegucigalpa el 3 de octubre de 1792. Su primer cargo fue como secretario general del gobierno de don Dionisio de Herrera en 1826. Años después, es electo presidente de la República Confederada de Centroamérica, cargo que desempeñó en los periodos comprendidos entre 1830 y 1838. Francisco Morazán tenía un pensamiento político semejante al de Simón Bolívar, el cual era de formar una república única, una sola nación, República Federal de Centroamérica. Organizó un ejército y combatió contra el general Justo Milla, venciéndole en forma total. Con ese mismo ejército se proclamó jefe de Estado en Comayagua. En 1834 trasladó la capital de Centroamérica a San Salvador, donde dictó leyes democráticas y su labor como gobernante fue muy buena. Murió fusilado en San José, Costa Rica, el 15 de septiembre de 1842.

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1: General José Trinidad Cabañas nació en la villa de Tegucigalpa el 9 de julio de 1805. Ingresó al Colegio Tridentino, donde estudió gramática latina, teología y filosofía. Ingresó al ejército bajo las órdenes del general Morazán. Cabañas realizó grandes hazañas debido a su gran valentía en el campo de batalla. Una de las más famosas batallas fue la del Espíritu Santo en El Salvador, el 6 de abril de 1839. Después de la muerte de Morazán, el general Cabañas regresó a El Salvador, donde vivió por varios años. Estando ahí, fue informado que el Congreso Nacional de su país lo había elegido presidente de Honduras. Tomó posesión del cargo el 1 de marzo de 1852, durante el cual realizó importantes obras como fomentar la instrucción pública, la agricultura y la minería. Fue condecorado con el título Soldado de la Patria. La República del Salvador dio su nombre a uno de sus departamentos en reconocimiento de su honradez, patriotismo y valentía. Falleció el 8 de enero de 1871 a la edad de 65 años en la ciudad de Comayagua.

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2: Las 7 en la mañana en punto en Acontecer Informativo, Arnoldo Garay. Adelante.
3: Amables oyentes y compañeros ahí en cabina de Emisora del Centro, especialmente Acontecer Informativo, quiero informarles de algo que nos han comunicado los de Bajo Grande. Y también, por supuesto, acá los de Casco Urbano. Las comunidades del sector Bajo Grande, como de acá de Victoria, tratan de vergonzoso lo que es la corporación municipal de nuestro municipio, ya que aquí en Victoria, ya que aquí en el Bajo Grande, pues los tienen en el olvido, como ser las comunidades de El Manzano, Las Lomas, Las Palmas y otras, ¿va? Las cuales ellos se consideran. Pues se cansaron más que todo de tanto esperar y han tenido que hacer algo, agarrar sus herramientas a mano y con la ayuda de algunos ciudadanos volqueteros están haciendo más que todo están haciendo remiendos en algunos pasos de esta calle que tienen esta carretera. Y principalmente sabiendo que ellos son zonas cafetaleras, ganaderas, incluso ya tenemos, hay un proyecto grande como lo es el eléctrico La Begona, ¿va? Que es muy hermoso ese proyecto de La Begona, donde trabajan mujeres, el cultivo de lo que es el pez, camarones y otras cosas más, pues los cuales ellos se deducen que sí pagan los impuestos acá y que por eso el sector Bajo Grande está en totalmente en el olvido y que solo los visitan cuando necesitan el voto. Es lo que expresan algunos señores de A, más que todos las personas líderes y las comunidades de acá, de esta comunidad, pues ellos están molestos por eso, porque no hay respuesta. Ya el tiempo están delirando, están mandando comisiones acá a la reunión de corporación municipal y resulta que como que sí le dicen que sí, que pronto va a estar el proyecto, que pronto les van a mandar maquinaria, bueno. Pero gracias a Dios que encontraron personas que sí tienen volquetas por allá y le están colaborando a las comunidades, a todos estos habitantes de esta zona que son en realidad productivas, granos básicos y ganaderos y por supuesto cafetaleros, más que todo del rubro de ellos. Entre otras órdenes de noticias también tanto Las Vegas, el Sara y otras comunidades de acá del sector de Victoria, siempre están con el problema, ¿va? Del frío eléctrico, se va constantemente, a veces está unos días y apenas llueve. Bueno, es un malestar que están pasando estas comunidades y resulta que como hay una cuchilla que está en el centro de salud, aparentemente como que esa cuchilla no responde, ¿verdad? A lo que hace el mantenimiento del fluido eléctrico para esas comunidades. Y ellos han llamado a todo allá a la empresa, incluso estaban esperando hoy, que le habían prometido que a las 2 de la tarde pues iban a enviar una cuadrilla desde Sulaco a esta hora de la tarde, y según como que no han tenido respuesta a estos problemas, lo cual pues están rogando estas comunidades, porque son varias comunidades de acá del sector, y están esperando respuesta, que incluso ellos ven el problema y aportan pensando de que podría ser que Victoria hubiera una cuchilla principal para esas aldeas, una cuchilla competente, una cuchilla que dé resultados y que así no mantengan ese montón de problemas que tienen constantemente con el fluido eléctrico, porque se va por hora. Tal vez en el casco urbano hay fluido eléctrico, pero ellos no tienen, dolece de la hacienda vieja para allá, dolecen ellos de tener ese fluido eléctrico, y muchas comunidades que llegan incluso hasta Huachipilín, porque de ahí para allá, aparte de la zona montañosa capitalera, el proyecto es de otro sistema, de otro lado, que es de allá, el sector de Subirana, y por ende esa parte de arriba casi no tienen ese problema, solo son la parte baja de acá del municipio de Victoria y Oro. Bueno, esto es lo que les puedo informar, compañeros, de lo que acontece acá en el sector de Victoria y Oro. Yo regreso con ustedes a estudio. Muy buenos días.

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0: 15 minutos en Acontecer Informativo. Se ha capacitado el personal del Hospital Manuel de Jesús Subirana sobre el tema de la salud mental. Escuchemos a continuación a la licenciada Elizabeth Cuello.
1: Que tiene pues, la Secretaría de Salud en este momento está capacitando recursos médicos, auxiliares de enfermería y otro personal no especializado para la atención en salud mental de los pacientes que lleguen a los establecimientos de salud.
2: Licenciada, sabemos que la salud mental muy poco o nada se le pone atención por parte de los seres humanos y es tan necesaria como la salud física. ¿Qué hacer en este caso con las personas que no creen en enfermedades mentales?
1: Bueno, la verdad es que sin salud mental pues no va a tener salud física y muchas veces las personas adolecen de ciertas enfermedades físicas que en realidad son consecuencia de no tratar una enfermedad mental. Entonces, es importantísimo tratar cualquier dolencia que tenga, cualquier situación, problema que no pueda resolver, es importante tratarlo para no desarrollar ninguna otra enfermedad.
2: Generalmente conocemos las causas de los dolores físicos, pero ¿cuáles pueden ser las causas de una enfermedad mental y los síntomas para que las personas conozcamos y sepamos detectar este tipo de enfermedades?
1: Bueno, es normal, ¿verdad?, tener todas las emociones, estar triste, es normal estar muy feliz, pero llega un momento en el que estas emociones trascienden lo normal. Entonces, por ejemplo, personas que pasan todo el tiempo triste, todo el tiempo llorando, todo el tiempo eufóricas, entonces esas ya son situaciones que ya no son normales y vienen a desencadenar estrés, depresión, ansiedad, y eso es... una cosa viene arrastrando a la otra.
2: ¿Qué hacer con esas personas que tienen el estigma hacia los psicólogos y hacia los psiquiatras? Así como visitamos generalmente un médico cuando tenemos un dolor, ¿por qué no visitar un psicólogo o un psiquiatra? ¿Qué recomendaciones?
1: Sí, realmente esa es la palabra, estigma, ¿verdad? Está estigmatizada la persona que va a visitar a un psicólogo porque pensamos, ¿verdad? Un error muy común, que todas las personas que van al psicólogo es porque están locos. O no van al psicólogo porque dicen yo no estoy loco. La verdad es que los psicólogos y los psiquiatras no es para gente loca, es para todas las personas que, como le decía, en algún momento tenemos alguna situación que ya no podemos manejar emocionalmente y ellos nos ayudan, nos dan las técnicas para volver a retomar nuestra vida. Así como cuando tenemos una caries en un diente que nos causa dolor, inmediatamente vamos al odontólogo y no pasa nada. Así mismo es visitar a un psicólogo o un psiquiatra. Está muy triste, ya lleva mucho tiempo triste, está en un proceso de duelo, perdón, o que ya pasó, ya trascendió el tiempo de lo normal. Entonces es necesario, ¿verdad?, buscar la ayuda, que esos profesionales a través de la psicoeducación o la psicoterapia nos ayudan a volver a llevar nuestra vida normal. O también cuando ya requerimos un tratamiento, pues son las personas indicadas para ayudarnos, ¿verdad?
2: Licenciada, siempre se escucha en los pueblos de nuestro municipio, una depresión mata. ¿Esto es cierto?
1: Claro que sí, claro que sí. Recordemos que la depresión lleva a muchas personas a suicidarse. Y una persona que está encerrada en su casa, que se aleja de todo el mundo, está, como decimos comúnmente, ¿verdad?, muerto en vida. Y la verdad es que esa persona todavía no ha tomado la decisión de suicidarse, pero que en algún momento lo puede pensar. Entonces, es importante que cuando nosotros detectemos en nuestra familia o en nuestra comunidad una persona que normalmente era una persona sociable, esta persona empieza a alejarse, esta persona empieza a ingerir bebidas alcohólicas o alguna otra droga, es importante, como decimos, poner las antenitas ahí, ¿verdad?, para estar vigilando a esa persona y brindarle todo el ayuda, todo el apoyo que necesite para que esta persona pueda volver a recuperar su salud.
2: Las declaraciones de la licenciada Elizabeth Cuello para Acontecer Informativo y Telesur.

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0: de 7 máquinas, un kit de máquinas en cada uno de los municipios, 298 alcaldías. La distribución de esos recursos realmente se va a ver el avance de nuestro país, porque tener la conectividad con nuestras vías, eso realmente nos hace avanzar. Así que muchas gracias, presidente Narri Juan Afura, gracias a todo el equipo de la CIT, ministro Elner, muchas gracias al equipo de Camosa también dando instrucciones, y es una gran responsabilidad como alcaldía municipal también recibir estas máquinas, pero de mucha alegría, y sabemos que este recurso va a ser bien utilizado a través del Departamento de Maquinarias, con el acompañamiento de cada una de las organizaciones, patronatos, con organizaciones para hacer reservorios, para hacer las aperturas de calles, para hacer las ampliaciones y muchas otras obras que se pueden hacer con estas máquinas. Muchas gracias, señor presidente.
1: ¿La necesidad de este equipo de maquinaria en nuestro municipio, alcalde?
0: Sí, mucho. Nosotros tenemos maquinaria, gracias a Dios, pero no nos damos abasto. Este es un enorme complemento que la alcaldía municipal de Yoro no tenía tractor de oruga, no tenía lo que es una retroexcavadora, y esto, como se lo digo, viene a nosotros, pues, a poder nosotros los recursos económicos que antes rentábamos un tractor, ahora pues no lo vamos a rentar, o quizá lo vamos a rentar menos, porque Yoro es el 10º municipio con mayor área en el país, y realmente ya llevamos 8 meses de trabajo y no le hemos podido dar la vuelta, pero yo sé que este va a ser un gran empujón, y qué no decir cuando tengamos el resto de la maquinaria acá.
1: Hoy en horas de la mañana analizábamos este tema, lo que se vendrían a abaratar prácticamente las alcaldías. ¿Cuánto cuesta una hora de maquinaria?
0: Sí, bueno, en el caso del tractor lo menos es 3.500 en la capacidad que tiene él, porque por hora. Sí. Lo que es la retroexcavadora son de 1.200 a 1.700. También eso viene a ayudar para que hagamos nosotros proyectos de alcantarillado, lo que sea recolección, limpieza de joles, lo que es arrancado de material. Con las dos máquinas se puede hacer, cargar material, la máquina se puede desplazar, y trataremos de cuidarla lo más que se pueda, porque sabemos que no se pueden transportar, no pueden caminar tanto porque se desgasta, y el compromiso también del Departamento de Maquinaria de estarle dando el mantenimiento necesario para que le demos la más larga vida útil a estas máquinas.
1: Algo importante, se ha recibido la maquinaria y con un ungimiento a través del Cuerpo de Pastores de la Ciudad.
0: Sí, muy agradecida. Realmente es necesario siempre poner todo lo que nosotros hacemos en manos de Dios, y agradecerle a todos los pastores que nos acompañaron el día de hoy, a todas las organizaciones también. También está aquí el hospital Manuel de Jesús Subirán, están todos los muchachos de los departamentos. Eso es una alegría para todo nuestro municipio, y eso va a ser de mucha ayuda para que nosotros avancemos juntos en equipo y transformemos esta cabecera departamental.
1: ¿Cómo se siente, Diana Urbina, esta semana, que ha sido una semana de buenas noticias? La maquinaria, la cuarta asamblea de mujeres y también el campo universitario.
0: Pues feliz, feliz, súper feliz, contenta, realmente muy agradecida con nuestro Señor. Por todo el esfuerzo que ha hecho cada una de las personas, independientemente de las trincheras donde estemos, todos queremos que Yoro avance. Nuestros diputados, ayer nos dio la buena noticia nuestro diputado Milton Puerto, un apoyo de 70 millones, nuestra diputada Alejandra Burgos, que también está haciendo todo lo pertinente para que el tema de seguridad alimentaria esté de la mano y no se quede ningún productor, ninguna persona, ningún ganadero, ninguna persona sin asistencia. Son esfuerzos, y que venga también la pavimentación que nos han ofrecido, y que sea pronto. Y qué no decir, también ellos son los responsables de poder decidir por los presupuestos, que los presupuestos se aprueben en el Congreso, poder legislar para el bien de todo nuestro municipio. Y Yoro no se está quedando atrás, estamos activando la racha.

0: estar aquí acompañando a nuestra alcaldesa que está recibiendo esta maquinaria. Realmente un honor estar aquí acompañándola porque es una mujer que gestiona y es por eso que lloro, es bendecido, Anthony, y agradeciéndole a nuestro presidente Nasri Afura. Es el alcalde número 299, dice él, porque realmente es un hombre que conoce de municipalismo, que siempre ofreció lo que es descentralizar muchas áreas del gobierno y hoy lo está cumpliendo. Y también agradecer al presidente Tomás Zambrano, a los 128 diputados que votamos en enero para que este decreto de infraestructura fuera aprobado y hoy estamos viendo este resultado.
1: Diputada, buenas noticias para el municipio de Yoro. Hoy la maquinaria, la carretera central, el campus universitario, sin duda alguna, el reflejo, los resultados de las gestiones de ustedes.
0: Totalmente. Cuando se trabaja en equipo, cuando se cree, se confía en un municipio, vemos que las cosas pues llegan. Y hoy el presidente Afura está confiando en este gran equipo, está confiando en el departamento de Yoro, unas inversiones millonarias. Próximamente les tendremos muy buenas respuestas para el casco urbano de Yoro, también un tema de infraestructura. Estamos gestionando unos pavimentos con nuestra alcaldesa y próximamente ya van a tener respuesta del puente del hospital que tanto han pedido. Y ya tenemos el compromiso del presidente Afura con ese puente de Chancaya que se está trabajando, ese puente que va hacia Subirán. Estamos trabajando de la mano también con nuestra compañera diputada Gerlen Bonilla, porque este es un trabajo no de partidos políticos, este es un trabajo de gobierno, este es un trabajo de buscar el bienestar y el desarrollo de todos los yoreños, Anthony.
1: Mensaje al pueblo que le ve y le escucha, diputada.
0: Bueno, decirles que el momento de Yoro ha llegado. Estamos haciendo un gran trabajo en equipo, que esta dupla de mujeres yoreñas no les va a fallar y que el desarrollo de Yoro ha llegado, porque Yoro merece más.

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0: Las 7 en la mañana, 38 minutos en Acontecer Informativo, 7:38 minutos en Emisora del Centro. Escuchemos a Catalina Córdoba, quien es una productora preocupada porque la sequía les ha golpeado. Escuchemos a continuación.
1: Muy buenos días a todos los que escuchan CRC y también Telesur. Tenemos pues grandes problemas, grandes dificultades los agricultores y las agricultoras en el municipio, porque con la sequía pues hay escasez de alimentos y esto pues nos ha venido a trastocar el ambiente también, porque no hay buenas probabilidades de lluvia, no han habido. Hasta ahora ya pues está comenzando nuevamente la lluvia y ojalá pues que esta nueva siembra de postrera, ojalá que podamos nosotros pues cosechar por lo menos siquiera para la seguridad alimentaria de nuestras familias, en nuestras comunidades, en nuestro municipio.
2: Catalina, ustedes como Asociación Campesina han recibido reportes de dónde afectó mayor parte la sequía.
1: Pues sí, estamos en 5 departamentos del país: Choluteca, Lloro, en el municipio de en El Paraíso, también Comayagua, que son los departamentos que nosotros pues hemos estado unidos, organizados para el beneficio de los campesinos de San Pedro.
2: Acá en el municipio de Lloro, ¿cuántos productores reportaron que ya su producto no tenía esa oportunidad de poder salvarse aunque lloviera?
1: Tenemos 11,000 hectáreas de maíz que se perdieron en el municipio y hemos estado pues reportándolas a nivel nacional. Pero el gobierno, sabemos que es un gobierno que no está dando cobertura a los campesinos y a las campesinas, porque más bien se nos han estado compañeros y compañeras de los afrodescendientes quitándoles sus tierras y bueno, es un gran desorden el agro en este país.
2: Cuéntenos, Catalina, ¿qué acciones ustedes como Asociación Nacional de Campesinos van a tomar para poderle ayudar a estos productores?
1: Pues ahorita hemos estado reunidos con el COCOCH, el ACAN, y estamos haciendo programas y proyectos para ver cómo paliar esta situación, porque ya ya el cultivo de maíz, pues digamos que ya lo tenemos perdido, pero estamos queriendo implementar por lo menos siquiera unas 2,000 hectáreas para ver si de postrera podemos hacer que haya producción agrícola en el país. Y con lo del frijol, pues por lo menos el frijol en este tiempo, pues sí es bueno la siembra, porque sí puede haber cosecha si llueve.
2: ¿Qué se espera para el 2027 en temas de seguridad alimentaria acá en el municipio con esta sequía?
1: Pues hay hambruna, hay escasez y necesitamos pues que los gobiernos y que los tanto los gobiernos locales como nacionales pues que se preocupen por la producción agrícola, porque la producción agrícola es la que mueve al país.
2: Han sido las declaraciones de Catalina Córdoba, presidenta de la Asociación Campesina Nacional ACAN, quien ella funge como presidenta en este municipio de Lloro. Lesman Córdoba les ha informado.

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0: 35 minutos en Acontecer Informativo. La diputada al Parlamento Centroamericano, doña Dori Gutiérrez, se encuentra en esta ciudad de Lloro. Escuchemos a continuación una entrevista que nos daba ayer a medios de comunicación.
1: Estoy contenta de estar acá. Primera vez que vengo a conocer este municipio, un municipio muy lindo, muy pintoresco. Tiene una abundante flora y fauna. Por toda la carretera vine admirando esos recursos que ustedes tienen y sobre todo esa bendición especial de la lluvia de peces, que creo que es única en todo el universo, en todos los países del mundo. Lloro está bendecido, y es que aquí estuvo un sacerdote también muy bueno como fue el padre Manuel de Jesús Subirán. Así que gracias por invitarnos. Estamos aquí en la asamblea, cuarta asamblea anual de mujeres alcaldesas de nuestro país, y pues es un honor saludarles, felicitarlos y decirles que bueno, estaremos permanentemente en esta asamblea que sacará conclusiones de mucha importancia.
2: ¿Cuál sería el tema más importante en esta asamblea?
1: Bueno, hay varios temas que hay que tocar. Uno de ellos tiene que ver con la violencia contra las mujeres. Ustedes saben que últimamente se ha agudizado la violencia de todo tipo, violencia física, violencia intrafamiliar, violencia política. Entonces, sobre todo las alcaldesas, pues tienen un papel muy importante que jugar para tomar medidas en sus municipios y evitar este tipo de violencia. El segundo tiene que ver con el presupuesto para las alcaldías municipales y particularmente para las alcaldesas. ¿Por qué razón? Porque apenas reciben un 5% del presupuesto nacional cuando somos las mujeres la mayoría de la población. Entonces, en los próximos días se va a empezar a socializar ese presupuesto y en esta reunión se van a tomar importantes decisiones para que logremos que ese presupuesto llegue a la mayoría de la población, que somos las mujeres, porque somos el 52% de la población. Y el otro objetivo mío es, como diputada del Parlamento Centroamericano, presentar el proyecto Parlacén en tu comunidad, el cual estamos desarrollando en varios municipios, particularmente con varias alcaldesas, en donde estamos ayudando a que las mujeres puedan generar sus propios recursos. Ustedes saben que el desempleo ahorita es tremendo, máximo en estos municipios. Entonces estamos impulsando las capacitaciones, los emprendimientos, la organización de las mujeres en redes, la formalización de sus microempresas. Y pues con esto creemos nosotros que estamos contribuyendo en gran medida a evitar la migración y a que las mujeres puedan desarrollar sus capacidades y poder hacer muchos productos que van a vender en su municipio con el eslogan consume lo que tu municipio produce. Ya aquí estamos viendo todas las comidas típicas que tienen aquí en Lloro Lloro, pues eso hay que estimularlo y hay que concientizar a la población que en vez de andar comprando solo esos panes y todos esos productos extranjeros, consumamos lo que nuestras compañeras producen.
3: Gracias.
2: ¿Qué les parece el gobierno de Nary Juan Afuera hasta este momento, doña Dori?
1: Bueno, yo creo que el gobierno en este momento tiene muchos retos. Sabemos que el tema del combustible está golpeando fuertemente a la población y que este aumento de combustible naturalmente tiene efectos en lo que es el aumento de la canasta básica, el aumento del transporte. Bueno, nada más hoy nosotros normalmente llenamos el vehículo con 1.800 lempiras, hoy fueron 2.400 lempiras. Entonces es un aumento bastante grande. Nosotros esperamos que se busque una solución a esta problemática. Entiendo que ya se organizó una mesa técnica para ver en alguna medida cómo se puede evitar este aumento, porque realmente es un aumento bastante pesado para toda la población en general, no solo para los que tienen vehículos.
2: Muchas gracias, doña Dori, muy amable.

0: Bueno, era lo que expresa la diputada al Parlamento Centroamericano. Son las 7 en la mañana con 50 minutos en Acontecer Informativo. Vamos a continuación con la nota desde el municipio de Olanchito. Walter Gómez, adelante.
1: Buenos días compañeros de Cadena Radial del Centro. Nos agrada saludarles esta mañana desde la ciudad cívica de Olanchito para darles a conocer un informe de las notas más importantes, más relevantes que han acontecido en las últimas horas. Vamos a iniciar especialmente con un accidente de tránsito en el centro de Olanchito. Una persona que se conducía en motocicleta habría impactado contra un vehículo en el centro de la ciudad. Esta persona fue llevada de emergencia al hospital Aníbal Murillo Escobar, donde recibió atención médica. Su estado es estable según el informe referente a este accidente, donde esta persona resultó con graves golpes y heridas en diferentes partes del cuerpo producto del impacto. En otra nota que damos a conocer ayer en horas de la noche, cuando hemos tenido un fin de semana con muertes por accidente de tránsito, ayer, según se informa, una persona fallecida en horas de la noche, el hombre identificado preliminarmente como Héctor Salgado, conocido como Rambo, perdió la vida tras ser atacado a balazo en el sector Valle Arriba, Olanchito y Oro. De acuerdo con la información preliminar, individuos que se desplazaban en una motocicleta habrían llegado a su vivienda y le habrían disparado en reiteradas ocasiones sin mediar palabras, según destaca la nota. Al parecer, él era una persona dedicada especialmente a servir a Dios, según el informe que trasciende sobre lo que ha sido el asesinato de esta persona ya en el sector Valle Arriba, especialmente en la comunidad de Santa Bárbara, según trasciende referente a este hecho. En otro dato que damos a conocer en el campo regional, una noticia que ha acaparado mucho interés ha sido lo que ha pasado con el encallamiento de el ferry que hace su recorrido Islas de la Bahía y La Ceiba diariamente, y que al parecer, antes de llegar al muelle de cabotaje en Ciudad Puerto de La Ceiba, según lo que se reporta, se escuchó un impacto muy fuerte. Muchos decían que habría

habría sido el encallamiento, ya que en esta zona ya se han dado varios accidentes similares a esto. Los 82 personas que se conducían, tanto pasajeros como tripulación, al parecer salieron ilesos y aún se mantiene encallado este ferry antes de ingresar al muelle de cabotaje en Ciudad Puerto de la Ceiba. No se reportan personas lesionadas, solamente el susto que se llevaron, ya que las autoridades correspondientes de inmediato dieron el apoyo correspondiente a estos pasajeros de este ferry que ha sufrido este encallamiento. Con este informe, retornamos al control principal. Muy buenos días.

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0: Bendito, bendito, bendito es el Cordero de Dios. En esta mañana, muy buenos días. Gracias le damos al Señor por un día que nos concede. Gracias le damos al Rey de Reyes porque hasta aquí Él nos ha dado la vida. Nos ha dado la paz, la tranquilidad. Gloria al Señor. Y el deseo de seguir sirviendo en la obra del Señor. La palabra del Señor nos habla en el libro de Primera de Juan, capítulo 1, versículo 9. Si confesamos nuestros pecados, Él es fiel y justo para perdonar nuestros pecados y limpiarnos de toda maldad. Soberano Dios que habitas en gloria, gracias le damos por este nuevo amanecer. Gracias por un día más que nos concedes. Gracias, mi Dios, porque tú eres Dios benevolente, Dios bueno, misericordioso. Gracias, mi Señor, porque nos concedes estar, Señor, en una doctrina infalible, inefable, intachable. Gracias, Señor, porque nos diste a conocer un misterio que estuvo escondido de los sabios y entendidos, y la diste a conocer a los humildes. Gracias, mi Señor, por ese nombre que está sobre todo nombre, que un día toda rodilla se va a doblar ante el nombre de Jesús. Gracias, gracias, Señor. Y en tus manos dejamos este programa de principio a fin. En el nombre de Jesús. Amén y amén. Santo Dios. Este próximo domingo visita a Bellavista con nuestro hermano Garay. Así es que, hermanos de Bellavista, allí estaremos glorificando el nombre del Señor. Santo Dios. Así es que esperamos que muy temprano estemos en el templo ahí para así gozarnos en la presencia del Señor. Y este próximo 11 de octubre, gloria al Señor, Santo Dios, visita a la Rosa por la Iglesia Nuevo Testamento de Jesucristo de Trojas. Allí estarán los hermanos de Trojas, santos del Señor. Ahí estarán los siervos del Señor, gloria al Señor, y les estamos esperando desde ya. Será una gran fiesta, será una gran fiesta de día. Habrán bautismos, bendito sea el Señor ese día, y será una gran bendición, hermanos santos, Murillo y congregación. Les esperamos acá en La Rosa. También, bendito sea el Señor, este próximo 17 de octubre. Mire que falta tiempo, pero desde ya estamos invitando. Mire que esta invitación la ha girado el Ministerio de Jesucristo, Nuevo Testamento de Santidad. Ha girado la invitación a todos los pastores del sector de Yoro para que los hagamos presentes este próximo 17 de octubre. Gloria al Señor. Allá en San Luis Zacatales, Cortés. Donde va a ser la inauguración del templo ministerial. Santo Dios, se va a inaugurar un templo donde ese templo solamente es para tratar asuntos que se relacionan con la obra del Señor. Será una gran bendición. Y el ministerio ha girado la invitación, que todos los hagamos presentes ahí. Bendito sea el Señor, es una bendición. Santo Dios. Tenemos dos alabanzas que el día de ayer estas alabanzas las habían solicitado. Gloria al Señor, Santo Dios. La hermana Glenis ayer me solicitaba una alabanza y por motivos ajenos a nuestra voluntad, pues no pudimos ver el mensaje. Gloria al Señor. Y también se comunicó nuestra hermana Saturnina de Hacienda Vieja y nos pidió una alabanza. A continuación vamos a escuchar dos alabanzas para la gloria del Todopoderoso.
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Bendito es el nombre del Señor. En esta mañana saludamos a Daisy Manzanares. Ella se encuentra en Houston. Estuvo de cumpleaños y el saludo lo hizo nuestra hermana Marta Bonilla. Santo Dios. Daisy Manzanares es la nuera de nuestra hermana Marta Bonilla. Nuestra hermana Daisy vive en Houston. Estuvo de cumpleaños. Santo Dios. Y le deseamos que cumpla muchos años más de vida. Daisy Manzanares pues, es la nuera de nuestro hermano Ambrosio Álvarez. Gloria al Señor. Y le saludamos en el nombre de Jesús que cumpla muchos años más de vida. Bendito el Señor. Bendito sea Dios. Vamos a escuchar esa alabanza de cumpleaños y después escucharemos que viva nuestro rey a continuación.

Continuamos con el espacio del programa Restaurando Vidas. Ante Dios, este próximo domingo, pues, hermano, gloria al Señor, Abel Jorge, ahí estaremos gozándonos en la presencia del Señor. Bendito sea Dios. Se comunicó al programa a nuestra hermana Maomi, gloria al Señor, del sector de Locomapa. Bendiciones. También Lidia Martínez, Dios le bendiga, se comunica al programa Restaurando Vidas. Santo es el Señor. En esta mañana, Dios bendiga a mis hermanos ahí en Sabana Fuera. Santo es el Señor. Mis hermanos de Puentecita, bendiciones. También Dios bendiga a mis hermanos. Tenemos hermanos ahí en la Pimienta Mejía, en la Laguna de la Capa, en Yoreco. Santo Dios, Dios les bendiga en el nombre poderoso de Jesús. Dios bendiga a mis hermanos ahí en Trojas. Y gloria al Señor, Dios bendiga a todos mis hermanos que están en sintonía ahí en Trojas. Bendiciones, hermana Licha, que no se pierda este programa. Bendito sea el Señor. Tenemos dos alabanzas a continuación para la gloria del Todopoderoso.

0: 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Sé que un día estaré contigo en las calles de oro, mar de cristal. Sé, Señor, que hay un galardón para todo aquel que le es fiel.
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repito, estos cantos son para la gloria del Señor, mas la palabra es para nosotros. Bendito el Señor. Y vamos a meditar la palabra del Señor bajo el tema: la iglesia es una escuela del Señor. Bendito sea Dios. La escritura dice en Hebreos capítulo 10, versículo 25, en el nombre de Jesús. Dice: no dejando de congregarnos, como algunos tienen por costumbre, sino exhortándonos, y tanto más cuando veis que aquel día se acerca. El Señor ordena congregarnos. El Señor, bendito sea el Señor, Él nos dice que hay que congregarnos. Y dice: no dejando de congregarnos. Gloria al Señor, santo Dios. Mire que el tiempo del Señor es el tiempo del Señor. Las 24 horas que tiene el día, 8 horas las dejamos para trabajar, 8 horas para descansar, que son 16, y las siguientes 8 horas dedicamos una parte al Señor. Gloria al Señor, bendito sea Dios. Mire que en este campo uno tiene que planificar su tiempo. Sus servidores en dos iglesias. Santo Dios, hay que prepararse para la oración, para los temas, para los cantos, bendito sea Dios. Y en el día, pues dejamos un tiempo prudencial para la obra del Señor, santo Dios. Entonces la Biblia ordena así: no dejando de congregar. Si usted dice: no tengo deseo de ir hoy a la iglesia, yo le voy a aclarar bien despacito. Servir al Señor no es por deseo. Servir al Señor es una orden que Dios da. Usted no va a decir: hoy no tengo deseo de ir a la iglesia, no voy a ir. No, es que el Señor habla que no dejando de ir a la iglesia, gloria al Señor. En la iglesia conocemos al Señor Jesús. Santo Dios, ¿sabía usted que hay hombres que Dios ha puesto, que Dios ha determinado para que hablemos la palabra del Señor? Ahí en la iglesia hay personas, habíamos personas que hablamos el mensaje divino. Y en la iglesia conocemos y aprendemos a obedecer. Conocemos al Señor Jesús y aprendemos a obedecer. Dice la palabra en San Juan 17:3, para la gloria del Señor. Y esta es la vida eterna, que te conozcan a ti, Señor, el único Dios verdadero, y a Jesucristo, a quien tú has enviado. Bendito el Señor. En la iglesia aprendemos las escrituras. Nosotros no nacimos aprendidos, sino que el Señor vino y dio una revelación. Y dice: gloria al Señor, allí en la iglesia usted aprende la palabra del Señor. En su casa puede ser una casa bella, bien arreglada, que vale millones, pero nunca se compara con el templo de Dios. Nunca se compara con la iglesia del Señor, porque ese templo, esa iglesia es netamente 100% solo para el servicio del Señor. Por eso usted nunca compare la casa suya con la iglesia. Algunos dicen: voy a perseverar en mi casa. ¿A dónde está eso en la escritura? No aparece en la Biblia que alguien perseveró en su casa. Aleluya. En la iglesia aprendemos la palabra del Señor. Aprendemos a obedecer, gloria al Señor. Mire que ahí en la iglesia hay consejos, hay reprensiones, hay exhortaciones. Bendito sea el Señor, y todo viene de parte del Señor. Santo es el Señor. Mire lo que dice la escritura siempre en San Juan 14:15. Para la gloria del Señor, y todo lo que pidieres en mi nombre. Mire, ahí aprendemos a obedecer, ahí aprendemos a pedir al Señor. Y dice: y todo lo que pidieres al Padre en mi nombre, lo haré, para que el Padre sea glorificado en el Hijo. Si alguno pidiere en mi nombre, yo lo haré. Ahí en la congregación usted aprende estas cosas. Hay hombres que se preparan, como le repito, 24 horas en el día. ¿Cómo es posible que usted solo va a dedicar una hora al Señor? ¿Cómo es posible que yo solo voy a dedicar un tiempo poco al Señor?
Santo es el Señor. Mire que en una ocasión el Señor exhortó a los apóstoles y les dijo, no pueden orar, pero ni una hora. Santo es el Señor. Hermano, yo le voy a decir algo, hermana. Llegará un tiempo que usted va a querer orar al Señor. Va a querer buscar de Dios y no va a poder. Ahorita que tiene su mente cabal, que tiene uso de razonamiento, busque del Señor. Congréguese, glorifique a Dios, porque vendrá un día que va a ser muy tarde. Santo es el Señor. Ahorita tiene fuerza para ir a la iglesia. ¿Cuántas personas ya no pueden ir a la congregación? Las fuerzas se terminaron. Bendito sea el Señor. Y por esa es la razón que el Señor dice, no dejando de congregarnos. Allá aprendemos a orar. Allá aprendemos a suplicar. Allá aprendemos a pedir. Gloria al Señor. Santo Dios. Mire que el Señor va formando nuestro carácter. Va formando, gloria al Señor, aleluya, nuestra vida en el Señor. No nacimos aprendidos, le vuelvo a decir la segunda vez. El Señor nos permite estar en una iglesia para que allí aprendamos a ofrendar, aprendamos a obedecer, aprendamos, mire, aleluya, a orar, santo Dios. Y si usted no aprende ahí, no va a ir a aprender al parque. No va a ir a aprender allá, gloria al Señor, en el trabajo. Si usted no aprende ahí, gloria al Señor, ¿a dónde va a ir a aprender? Aleluya, repito, es un tiempo especial donde se habla la palabra del Señor. Y Dios va formando su carácter y el mío, gloria al Señor, bendito es el nombre del Señor. La Biblia dice, gloria al Señor, mire qué bien. Y no solo esto, sino que también lo gloriamos en las tribulaciones, sabiendo que la tribulación produce paciencia. Mire que cuando no nos congregamos y tenemos un problema, empezamos a murmurar, empezamos a pensar hasta mal, ¿por qué me viene este problema? Pero cuando usted está escuchando la palabra del Señor, mire que el mensaje es como el alimento para el estómago. La palabra del Señor, el mensaje que usted escucha, es el alimento para el alma. Bendito el Señor. El alimento para el alma. Gloria al Señor. Y entonces, por esa es la razón que la Biblia dice, nos gozamos en las tribulaciones. Ya que la tribulación produce paciencia. Y la paciencia prueba. Y la prueba esperanza. Bendito sea el Señor. Por esa es la razón, gloria al Señor, que tenemos, gloria al Señor, que perseverar. Perseverar conforme a la palabra del Señor. Perseverar, bendito sea el Señor. Perseverar.

Bendito es el Señor. Bendito es Dios. Bendito es el Cordero del Señor. Cuando se habla de congregarnos, habla de asistir a la congregación. Habla de asistir a la iglesia, de presentarnos. La escritura dice, procura con diligencia presentarse ante Dios como un obrero que no tiene de qué avergonzarse, que usa bien la palabra de verdad ante Dios. Entonces, el congregarse nos trae una bendición, nos trae, gloria al Señor, un provecho, gloria al Señor. Entonces, en la escritura encontramos que en la iglesia Dios va formando nuestro carácter. Usted ha visto personas que nunca cambiaron, se hicieron viejos como niños, nunca pusieron atención. La iglesia, gloria al Señor, la comparamos con una escuela aquí en nuestra sociedad, que la escuela allá enseñan al niño a leer, a escribir, a sumar, restar. Ante Dios, lo preparan, bendito sea el Señor, para la vida. Acá la iglesia del Señor, que es la escuela, el Señor lo prepara, a veces salimos aplazados, ante Dios, y a veces no pasamos la prueba. Y yo le voy a decir algo, si usted no pasa la prueba en la iglesia, recuerde que en la iglesia hay disciplina, hay exhortación, hay amonestaciones, hay presentación de novios, presentación de niños, hay santa cena, hay velorios, hay de todo ahí en la iglesia. Y a veces no pasamos la prueba. A veces no pasamos la prueba en la iglesia. Y usted póngase a meditar. Si no pasa la prueba en la iglesia, ¿cómo va a pasar la puerta estrecha? Alguna gente se equivoca y pone sus propios fundamentos, sus propias ideas, pone sus propias opiniones, y así ya el camino está trazado, ya mi camino ya está marcado por donde tengo que andar. Pastor, yo le voy a decir algo, ya el camino está trazado donde usted tiene que caminar. Hermana, hermano, ya el camino suyo está marcado, el camino espiritual, santo Dios, y usted no puede poner su propio fundamento allá. El libro de Corintios nos dice así, si alguno sobre edificare sobre este fundamento, ay, mire cómo sobre edifica. En otras palabras, alguna gente pone sus propias ideas, pone sus propias fundamentos. Y la Biblia nos dice, si alguno sobre edifica, mire cómo sobre edifica. Porque nadie puede poner otro fundamento del que está puesto. Y si sobre ese fundamento alguno edificare oro, plata, piedras preciosas, madera, heno, hojarasca, la obra de cada uno será manifiesta, porque el día la va a declarar por medio de fuego, o sea, será revelada. Y la obra que cada uno edificó va a ser probada, santo Dios. Usted, mi hermano, no persevere conforme a su propia mente, no persevere conforme a sus propias ideas. La Biblia ordena congregarnos. En algunas situaciones hay un problema para algunas personas. Están a gran distancia de la congregación, están lejos de la iglesia, pero tienen que orar para que un día Dios les permita estar en la congregación, estar sirviendo al Señor, estar glorificando a Dios, estar sirviendo al Cordero de Dios. Ya que los días van pasando, los días van terminándose, la vida se va acabando, rápido nos envejecemos, gloria al Señor, y luego estaremos delante del Señor. Santo Dios, ¿sabía usted que en la iglesia aprendemos a perdonar? Santo es el Señor. La Biblia habla en Colosenses 3:13. Santo Dios, mire qué maravilloso lo habla el Señor. Dice la escritura ahí, soportando los unos a los otros, perdonándonos
unos a otros. Si alguno tuviere queja contra otro, de la manera que Cristo nos perdonó, así también nos hacerlo vosotros. Santo Dios, santo el Señor, qué bueno, un hijo de Dios formado, un hijo del Señor que lo ha hecho el Señor conforme a la palabra de Dios. Qué bueno, en la iglesia aprendemos, ahí los predican que hay que perdonar, que hay que soportar los unos con otros, que hay que andar siempre en amor, hay que andar siempre en paz, que allí no vaya a brotar una raíz de amargura,

el hermano o la hermana no puede estar en la congregación, ¿sabe lo que tiene que hacer? Orar al Señor. Orale al Señor, orale a Dios, así como hacía Cornelio. Cornelio, mire, no se congregaba, pero él oraba la hora que sabía que estaban orando los apóstoles, estaba orando él. Este es un siervo del Señor. Este es un siervo de Dios. Gloria al Señor. Este es un siervo del Altísimo. Santo Dios. Y también Cornelio ofrendaba. Santo Dios. Ofrendaba, mire, a los enfermos. Ofrendaba allá a los pobres. Ofrendaba a los siervos del Señor. Y sabe que Dios estaba mirando la oración de Cornelio, porque le mandó un ángel y le dice: mira, Cornelio, tus oraciones y tus ofrendas han sido vistas desde lo alto. Qué bueno es el Señor. Pero hermano, gloria al Señor, esto es casualidad. Esto es, no es para toda la gente que va a dejar de estar asistiendo a la iglesia. Gloria al Señor. Aprendemos a someternos al Señor. Santo Dios. Santo Dios. Yo conozco hombres que me lo han dicho a mí. Yo no necesito un pastor para perseverar. Mire, esta persona, y yo se lo he dicho, usted está a 80 años de distancia. Está lejos de la salvación. ¿Sabe por qué? Porque Dios puso pastores, puso líderes, puso maestros, puso evangelistas. Gloria al Señor, puso sus siervos en la iglesia. Santo Dios. Santo es el Señor, para que nos hablara la palabra del Señor, puso ministros. Santo es el Señor. Y si usted dice, yo no acepto mandamiento de hombres, está 80 años de aprender la palabra del Señor. Hay gente que es así orgullosa y su fin es terrible. Gloria al Señor. Mueren aislados. ¿Sabe? En esta vida espiritual hay que someternos unos a otros. Hay que aprender a someternos, y la Biblia habla en Santiago. Santiago es un hombre bien inteligente y lo escribió allí en el capítulo 4, verso 7, para la gloria del Señor. Maravilloso el Señor. Dice la palabra del Señor: someteos pues a Dios, resistí al diablo y él huirá de vosotros. Entonces, mire, nosotros tenemos que someternos al Señor primeramente, y luego a las autoridades que tenemos en la iglesia. Mire que usted tiene un automóvil, tiene una moto, tiene que sacar una licencia para conducir, tiene que obedecer las leyes terrenales, tiene que andar una identidad, tiene que andar un pasaporte, tiene que andar, gloria al Señor, un permiso. Si tiene un negocio, tiene que tener un permiso. Santo Dios, y cuántas cosas podríamos hablar en este tema. Gloria al Señor. Obedecemos, bendito sea el Señor, obedecemos a las leyes terrenales. Ahora, ¿cómo no vamos a obedecer a las leyes espirituales, a las leyes que Dios ha puesto? Algunos ingratos dicen: no estoy bajo ninguna ley. Qué confusión tan terrible tienen. Si usted con una cédula que ande, usted está obedeciendo las leyes terrenales, ¿cuánto más no va a obedecer las leyes espirituales? Y en la iglesia aprendemos estas cosas que nos aconsejan hombres que Dios ha puesto, personas que Dios ha escogido para que lleven un mensaje. Bendito el Señor, qué maravilloso es el Señor. Mire que la iglesia primitiva así lo hacía. La iglesia primitiva así lo hacía. Gloria al Señor. Habla, nos dice, gloria al Señor, que tenemos que obedecer. Dice ya Romanos, bendito sea el Señor, 13. Sométase toda persona a las autoridades superiores, civiles y militares. Santo Dios. Aleluya. Tenemos, hermanos, que andar legalmente en estos últimos tiempos. Y también en la iglesia tenemos que ser obedientes, obedecer a los pastores. La Biblia dice: obedezcan a los pastores. Santo es el Señor. Mire cómo lo habla el Señor. Miren cómo lo habla el Señor. Aleluya. Pero alguna gente dice: yo no obedezco pastores, yo no obedezco personas, no obedezco hombres. Mire qué triste. Gloria al Señor. Aleluya. Obedece a vuestros pastores, dice Hebreos 13. Y sujetamos a ellos. Pero ¿a dónde aprendemos esto? Cuando nos congregamos.

cuando vamos a la iglesia, aprendemos estas cosas, gloria al Señor, aleluya, santo Dios. Entonces, a su propia manera, gloria al Señor, usted podía obedecer lo que le conviene, pero es que esto no es así. Le vuelvo a repetir despacito, ya su camino está marcado donde tiene que caminar. Jesús dijo, yo soy el camino, la verdad y la vida, y nadie viene al Padre, usted es por mí. Jesucristo es el camino, y tenemos que andar ahí. En una ocasión alguien le dijo al Señor, Señor, alguien le dijo al apóstol Pedro, tu maestro no paga ni los impuestos. ¿Y sabe qué dijo el Señor a Pedro? Anda al río y tira el anzuelo, tira la caña, y el primer pez que saques tendrá un estatero. Ábrele la boca, pagarlo por ti y por mí, para no quedar avergonzado. Y así fue lo que hizo Pedro. Fue al río, sacó un pez, le abrió la boca y había un estatero, que era una moneda. Y fue a pagarla, mire, allá, donde se pagaban los impuestos. ¿Paga impuestos usted? Pregúntese. Gloria al Señor, ¿paga impuestos? Tenemos que pagarlos como hijos de Dios. Como hijos del Señor, tenemos que andar una licencia. Santo Dios, aleluya. Tenemos que andar un papeleo de las motos, de los automóviles. Tenemos que andar legal. También así en el camino del Señor. Usted tiene que obedecer las leyes terrenales. Obedecer a los pastores. Alguien que no obedece a un pastor no es una oveja del Señor. ¿Cómo me puede decir usted que no obedece pastores y es una oveja del Señor? La Biblia dice, mis ovejas oyen mi voz y me siguen. Pero alguien que no es oveja del Señor no le hace caso a nadie, ni a las autoridades civiles ni militares, ni a la iglesia. No obedece a nadie. Es allí una oveja perdida, errante, gloria al Señor, aleluya. Pero en esta mañana aprendemos que estar en la iglesia es una necesidad, que el estar en la congregación aprendemos muchas cosas. Usted solo por su propia manera no puede aprender, aleluya, de la escritura. En esta mañana le agradecemos al Todopoderoso porque Él es bueno, porque Él es grande y porque para siempre es su misericordia. Gracias le damos al Rey de Reyes por esa palabra hermosa que nos ha hablado, esa palabra que nos ha mandado, y es un gran privilegio. Hermano, reflexione, hermana, reflexione. Hay que estar en la congregación, orando al Señor, cantando al Señor, ofrendando al Señor. Hay que estar ahí, mi hermano, siempre bendito sea el Señor, y vamos aprendiendo. Bendice el Señor. En esta mañana, Dios me lo bendiga. Mañana estará el pastor Ambrosio Álvarez presentando el programa Restaurando Vidas. Dios les bendiga y hasta la próxima.

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1: Muy buenos días, amigos y amigas de las emisoras del centro. Sean bienvenidos a la emisión más del enganche musical del 89.7 FM. ¿Cómo han estado? Espero que se encuentren de la mejor manera el día de hoy, miércoles, ombliguito de semana, 30 de septiembre del año 2026. Ya el mes de septiembre nos ha dicho adiós, hasta la próxima, nos vemos en el 2027. Ya era hora, era momento ya. Siento que ya es prudente que finalice de una vez el mes de septiembre, que bueno, un mes que se fue demasiado rápido. Siento que el tiempo va de manera muy acelerada, no entiendo por qué. Pero ya que está el tiempo acelerado, ya mejor que entremos al mes de octubre. Ustedes y yo sabemos qué es lo que estamos esperando, ¿verdad? No tengo ni que decirlo. Mi nombre es Ángel Riaños y por supuesto estoy feliz, contenta de acompañarles una vez más a través del enganche musical del 89.7 FM. Saludándoles a todos ustedes esta mañana, 96847780. Recordad que esa es la plataforma telefónica a la cual te puedes comunicar con nosotros para seguir disfrutando del enganche musical, de la buena música que vamos a complacerte esta mañana a través de la 89.7 FM. Escuchamos a la nena de Medellín, Karol G, con Tropi, Coqueta. Así que pueden comunicarse al 96847780. Recuerden que estamos en vivo a través del 897 y a través de nuestra plataforma web. El enganche musical, buenos días.
2: Hola, buenos días, don Ángel.
1: Buenos días, corazón, ¿cómo estamos?
2: Estamos escuchándola.
1: Eso, dígame.
2: Complázcame ahí una de las buenas.
1: ¿Qué canción quiere, amiga?
2: Algo que amargué la vida.
1: ¿Desde dónde me habla?
2: De aquí, de Comayagua.
1: ¿Algún saludo para alguien, corazón?
2: Solamente para usted, don Ángel.
1: Muchísimas gracias. ¿Su nombre, corazón? Repítamelo, porfa.
2: Karen Ortiz.
1: Muchísimas gracias, Karen Ortiz, gracias. Saludos hasta Comayagua, ya le voy a complacer.
2: Vaya, su ángel, gracias.
1: Muchísimas gracias. Bueno, saludos a nuestra querida amiga, ¿verdad? Hasta Comayagua, que está activa, está rula ahí con nosotros. A través del 89.7. Recuerden que la línea telefónica está habilitada para todos ustedes, 96847780, como nuestra amiga de Comayagua. Claro que sí, usted puede reportar su sintonía, realizar también su saludo y realizar su petición musical. www.rcrcyorohn.com, plataforma web, la app oficial TuneIn Radio, disponible en App Store y Play Store. Usted lo busca como Cadena Radial del Centro Honduras y ahí usted está conectado con nosotros 24/7 en tiempo real, en cualquier parte del mundo, a la hora que usted lo crea necesario, al alcance de su comodidad y de su celular. Claro que sí, 24/7, toda la programación de la 89.7 FM. 9:18, vamos a comenzar el enganche musical de una vez. Sin mucho preámbulo, sin mucha... No. Así que, buenos días, amigos. Buenos días, alegría, que la estén pasando muy bien esta mañana. Y les deseo lo mejor de lo mejor. Que este día me le vaya muy bien a todos y a todas. Vamos a escuchar a los muchachos del grupo Gama con Solo te amargué la vida, complaciendo a los fieles oyentes en Comayagua. Muchísimas gracias. Comenzamos el enganche musical.

Continuamos a través del 89.7 FM complaciendo a los fieles oyentes. Continuamos con más música a esta hora de la mañana. Y es que, bueno, hay algo que tengo que comentarles. Y es que, ay no, esta muchacha no sé por qué, pero en cada momento, a cada rato que yo entro en las redes sociales, ya está en una diferente polémica. Es increíble, no entiendo por qué. Y es que, bueno, ustedes, como ustedes sabrán, hace poco la presentadora, ¿verdad? Bastante conocida y que es muy... aquí, yo creo que ya ni hace falta que les diga quién es, porque es que hay tanta polémica de ella que, o sea, ni siquiera hace falta decirles el nombre. Claro que sí, se trata de Milagros Flores, ¿verdad? Milagros Flores está en una polémica en este momento porque ella hace poco anunció una canción, ¿verdad? Ustedes saben que ella está que con su carrera musical, que lanzando música y que el raspe y todo es color de rosa, etcétera, etcétera, etcétera. Resulta y resalta que ella está en una polémica total otra vez porque ella ahora utilizó estos personajes, ¿verdad? Que en su momento se estaban haciendo rumores de que podían haber demandas de doña Florinda Mesa. De doña Florinda Mesa, porque estos personajes son del Chavo del Ocho, claro que sí. Y ella los utilizó para hacer una canción, tengo entendido que con KBP. Bueno, el asunto es que la gente está indignada total. No le gustó para nada lo que ella hizo con los personajes. Estuve viendo el videoclip el día de ayer, en la tarde-noche, cuando tuve tiempo de ir a ver... no puedo decir contaminarme visualmente porque siento que ya es poco, eso es poco. Polémica total, y es que Milagro Flores se enfrenta a fuertes comentarios por su nuevo video musical. Y es que Milagro Flores volvió a generar conversación en redes sociales tras presentar su nuevo video musical en el que aparece caracterizada como uno de los personajes del Chavo del Ocho. La propuesta provocó una ola de comentarios entre quienes cuestionaron la forma en que fueron utilizados los personajes y quienes defendieron la libertad de la hondureña para crear su contenido. La mayor parte de las reacciones fueron negativas y señalaron una presunta sexualización de personajes asociados con una producción que marcó la infancia de varias generaciones. Algunos usaron comentarios o calificaron como contenido vulgar, mientras otros cuestionaron que se utilizaría la imagen de los personajes para acompañar una propuesta de este tipo. Y es que entre los comentarios también hubo quienes pidieron respeto por el legado del Chavo del Ocho y aseguraron sentirse incómodos en la manera en que fueron representados y era necesario sexualizar los personajes del Chavo. Preguntaban en los comentarios, respeten el programa y los personajes y arruinaron una comedia sana. Fueron algunas de las reacciones que recibieron con mayor respaldo. Sin embargo, no todos los mensajes fueron en contra. Algunos usuarios defendieron a Milagro Flores y le pidieron continuar con su contenido, mientras otros reaccionaron con emojis y mensajes de apoyo. La variedad de opiniones convirtió el nuevo video en tema de discusión entre los seguidores de la hondureña. Y bueno, ustedes ya saben que en esto de la artisteada aquí en Honduras, que el tener talento en Honduras es como ponerte en el blanco de las críticas. Y en muchas ocasiones, en vez de obtener apoyo, lo que se tiene es... eso es claro. Siempre van a haber críticas en este mundo. Me sentí experta. No he vivido eso en carne propia, la verdad, pero en ocasiones en la vida personal sí suele pasar también de que hay críticas. Entonces es algo que ya se tiene que llevar, ya es algo que está predispuesto. Lo que sí voy a opinar y voy a poner entre ceja y ceja y de que es mi opinión, ¿verdad? No sé, cada quien opinará a su manera. Siento que están como dramatizando mucho esto porque recuerden, claro... esto es una serie, no puedo decir animada, sí tuvo su serie animada en su momento, pero ya tiempo después, póstumo, ¿no? Pero el Chavo del Ocho sí es verdad que es una serie latinoamericana que ha alcanzado ya récords y que fue vista por todo tipo de público. No solo fue
específicamente para un público infantil, aunque sí, también lo veía el público infantil. Pues no nos hagamos, amigos y amigas. No nos hagamos los hipócritas, los de la vista gorda. Déjenme refrescarles la memoria. Déjenme recordarles algo que ustedes están olvidando. Y es que, no sé si recuerdan que el año pasado se estrenó la serie de Chespirito, ¿no? Y en donde... Me encantó porque sus hijos, en vez de pintar a Chespirito como, ay, mi papá era esto, mi papá era una estrella, él era, etcétera, etcétera, ¿no? Me encantó que ellos dijeron, no, vamos a hablar realmente de lo que nuestro papá era, ¿no? Chespirito, Roberto Gómez Bolaños, de que era un mujeriego, un... de que, no puedo decir esa palabra aquí. Era un mujeriego, que tremendillo, el condenado... Que si se enredaba... Un mujeriego, ¿no? Un mujeriego. Entonces, creo yo que desde... Partiendo de todo esto... Y de lo de la polémica con Florinda Mesa... Que esa señora... Uy, yo creo que está emparentada... Es con nuestra... con Ángela Aguilar. Con Ángela Aguilar, creo yo. El punto es... Esto está corrompido ya, amigos. O sea, ¿ustedes creen... que yo pude volver a ver igual la serie después de saber el trasfondo de todo? De que esta señora, primero, esta señora era increíble. Se escalaba poco a poco. Se metía con Enrique Segoviano primero, que era el productor y director de la producción. Luego se metía con un actor que es Carlos Villagrán, ¿no? El que hacía el papel de Kiko. Luego, finalmente, escalaba la doña. Sí, doña Doña Florinda escalaba finalmente para quedarse con el dueño de la serie, ¿no? Como quien dice, ah, es un trofeo. Bueno, así mismo. Con Roberto Gómez Bolaños, sin importarle en su momento también, Roberto Gómez Bolaños fue... ¿tuvo su paga? Sí. Que lamento que no haya estado vivo para vivir esta papiada que le dieron también. Entonces esto, desde el año pasado que se estrenó, fue una polémica, le cayeron a saco a toda esta gente, ¿se lo merecían? Sí. Entonces siento que esto ya está corrompido, amigos y amigas. Esto ya, desde antes, en cuanto se estrenó la serie, se reveló el todo por el todo y... Ay no, pobre de doña Graciela, ¿verdad? Que era la primera esposa y la mujer, la señora de Roberto Gómez Bolaños. Una mujer muy bella y ay, vivir todo esto. Así que siento que esto que está pasando con Milagro Flores lo están transgiversando. Y es que una vez más, o sea, vuelvo y repito. A veces en esto de la artisteada en el país es estar en el blanco de las críticas. Y para mí no infiere, créanme. O sea, no es que me guste, pero tampoco me disgusta. Para mí no infiere, para mí no lo están corrompiendo. Eso estaba ya perdido, o sea, eso ya no lo veo igual desde que se estrenó la serie de la vida de Roberto Gómez Bolaños el año pasado. Así que no nos hagamos de la vista gorda, amigos y amigas. Y como diría Arcángel, te recuerdo. Así que así están las cosas, ¿no? Con esto de pues la música en nuestro país. ¿Qué les puedo decir? Yo no estoy en contra, pero tampoco, como les digo, no estoy, no me gusta, pero tampoco pues me disgusta, ¿eh? Así que me da lo mismo porque esto desde que salió la serie, desde que se desvelaron los detalles de cómo fue el que resultó el daño que le hicieron a esta señora, ¿no? Todo lo que hizo... Roberto Gómez Bolaños y Florinda Mesa, esto ya estaba, créanme. Así que creo yo que se está exagerando un poco. Así que, pues no sé, ¿qué opinan ustedes sobre esto? Estuve viendo el videoclip, claro que sí, a muchas personas no les era más que obvio, ¿verdad? Que no les iba a gustar. Pero

0: Así que vamos a continuar, amigos y amigas. 9:33 en 89.7. Lo que estoy viendo por acá es que solo se ha filtrado lo que es como el... como un fragmento, ¿no? No ha sido publicado de cierto modo en el... En YouTube, estuve viendo por acá investigando, no se ha publicado realmente en el YouTube. Me imagino que porque infringe o es que se lo bajaron por el contenido, ¿no? Y por los derechos de autor, puedo imaginarme. Pero, bueno, ¿qué les puedo decir? Así que vamos a continuar con más música a través del enganche musical del 89.7 FM. Vamos a escuchar al gran Bobby Pulido con Se Murió de Amor, 9:34 en el enganche musical.
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1: Quiero contarle, mi hermano, un pedacito de la historia negra, de la historia nuestra, caballero, y dice así.

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9:52 en 89.7 FM, el enganche musical de la CRC. Continuamos con más música, amigos y amigas, a través del 89.7. Recuerden, 96 84 77 80, línea telefónica habilitada en los estudios de la cadena radial del centro, para que continúen realizando sus peticiones musicales. Nosotros seguimos complaciéndoles en este miércoles ombliguito de semana. Me dicen por acá: hola, complázcame una canción, Bichota, de Karol G. Habla Michelle de El Porvenir, Francisco Morazán. Saludos, muchísimas gracias. Hasta el sector del Porvenir, Francisco Morazán. Voy complaciendo con algo de La Nena de Medellín, Karol G con Bichota, a esta hora de la mañana en el enganche musical.

10 de la mañana en punto, en la 89.7 FM de Enganche Musical. Continuamos con más música a esta hora de la mañana. A través de las emisoras del centro, la más completa en la ciudad de Lloro Lloro, escuchamos al gran Joey Veras con Inténtalo Tú. A esta hora de la mañana en la 89.7. Recuerden, 96 84 77 80, línea telefónica habilitada para que continúen realizando sus peticiones musicales y realizando sus saludos a través de la más completa 89.7, el enganche musical www.rcrcyorohn.com, plataforma web, y a través de nuestra app oficial TuneIn Radio. Usted nos busca como cadena radial del Centro Honduras y ahí usted está conectado 24/7 con nosotros en tiempo real y en cualquier parte del mundo a la hora que usted lo desee. Así que vamos a continuar con más música a través de las emisoras del centro. Vamos a escuchar a Jimmy James con Touch It para seguir bailando en este miércoles, ombliguito de semana, en la 89.7.

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0: 10 de la mañana con 10 minutos en 89.7 FM. 10 de la mañana, 10 minutos. Escuchamos a esta hora de la mañana a el Mayimbe de la Bachata, Anthony Santos, con Linda y Difícil a través de las emisoras del centro. Recuerden que la línea telefónica continúa habilitada, 9684-7780. Sigan solicitando su música, que yo estoy complaciéndoles esta mañana a través del 897. 9684-7780. Saludar a todos los fieles oyentes que están pegaditos a la programación de la cadena radial del centro. Muchísimas gracias por siempre reportar su sintonía y estar conectados para con nosotros, con la más completa, la 89.7 FM, el Galáctico. Tu Coquito, Toño Rosario con Toma, lo que te mandé, para seguir bailando y disfrutando en este miércoles, ombliguito de semana, a través del enganche musical del 89.7.
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10 de la mañana con 21 minutos en 89.7 FM, Los Ángeles Azules, Pepe Aguilar con Ni Contigo Ni Sin Ti, a esta hora de la mañana en el enganche musical del 89.7. Recuerden, amigos y amigas, pueden realizar sus peticiones musicales al 96 84 77 80. Línea telefónica disponible para todos ustedes, nuestros fieles oyentes que están conectados, pegaditos a la programación de la cadena radial del centro, reportando su sintonía y disfrutando de la buena música en este miércoles ombliguito de semana. Vamos a continuar con más, vamos a escuchar a Los Silver con Ya No Vives, Ya No Vives En Mí en 89.7. Continuamos con más música.

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11: El general Francisco Morazán Nació en Tegucigalpa el 3 de octubre de 1792. Su primer cargo fue como secretario general del gobierno de don Dionisio de Herrera en 1826. Años después es electo presidente de la República Confederada de Centroamérica, cargo que desempeñó en los periodos comprendidos entre 1830 y 1838. Francisco Morazán tenía un pensamiento político semejante al de Simón Bolívar, el cual era de formar una república única, una sola nación, República Federal de Centroamérica. Organizó un ejército y combatió contra el general Justo Milla, venciéndole en forma total. Con ese mismo ejército se proclamó jefe de Estado en Comayagua. En 1834 trasladó la capital de Centroamérica a San Salvador, donde dictó leyes democráticas y su labor como gobernante fue muy buena. Murió fusilado en San José, Costa Rica, el 15 de septiembre de 1842.
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12: Diez de la mañana con 41 minutos en 89.7. 10 de la mañana, 41 minutos en las emisoras del centro. Continuamos con más música. Antes de irnos a la pausa comercial, escuchábamos a Luz Silver con Ya no vives en mí y a los hermanos Arriola con Sombras de un ayer. Recuerden, en línea telefónica habilitada para todos ustedes en estudios 9684-7780 para seguir disfrutando en este miércoles ombliguito de semana, agradeciendo que siempre estén conectados, conectadas con nosotros. Muchísimas gracias. Saludos a cada uno de ustedes que está disfrutando del enganche musical esta mañana con la 89.7 FM. Continuamos con más El Espectáculo Total de Honduras. Los Silver con El Pato y la Gallina, para seguir bailando, para seguir disfrutando en este miércoles con más ambiente en la más completa cadena radial del centro.

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0: 10:50 en 89.7 FM, el enganche musical. Escuchamos a los plebes de Olancho con María Salomé, complaciéndoles y con la buena música a través de la cadena radial del centro. Nosotros seguimos complaciéndoles esta mañana. 96 84 77 80, línea telefónica para que usted realice sus peticiones musicales. Continuamos conectados con ustedes. Recuerden www.rcrseñorhn.com, plataforma web, y a través de la app oficial de TuneIn Radio. Nos escuchan en tiempo real en cualquier parte del mundo, vía internet en todos sus dispositivos móviles, para siempre estar conectados con nosotros. Y a quienes nos escuchan también a través de nuestra frecuencia radial autorizada 89.7, un saludo especial, muchísimas gracias. Que tengan un excelente día. Y un saludo especial también para quienes se vienen conectando con la cadena radial del centro. Muchísimas gracias. Voy leyendo los mensajes de la plataforma telefónica. Hola, buenos días. Quiero la canción Tus Mentiras de los Bukis. Me dice por acá. Soy Alex. ¿Desde dónde nos escucha, Alex? Muchísimas gracias. Saludos. Y rápidamente vamos complaciendo a través del enganche musical. Los Bukis con Tus Mentiras. A través del enganche musical esta mañana.
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5: El Sabio Valle nació en la ciudad de Choluteca el 22 de noviembre de 1777. Se trasladó a Guatemala con su familia, donde recibió la mejor educación que era posible en esa época. 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Sirvió al gobierno español en distintos cargos. En 1820 fundó en ese país el periódico El Amigo de la Patria. Su capacidad, sus conocimientos y el respeto que le manifestaba.

0: a sus partidarios y adversarios de sus ideas quedaron manifiestas el 15 de septiembre de 1821. En tal fecha fue comisionado para redactar el acta de independencia durante la anexión de Centroamérica a México. Valle resultó electo diputado en representación de Tegucigalpa y Chiquimula. Casi al final de su vida fue electo presidente de Centroamérica en sustitución del general Francisco Morazán, pero no pudo desempeñar tal cargo debido a un accidente que sufrió en el trayecto y que le causó la muerte el 2 de marzo de 1833.
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0: 11 de la mañana con 12 minutos, 11 de la mañana 12 minutos en 89.7 FM. En Enganche Musical escuchamos a June Lodge junto al Príncipe Mohamed con Someone Loves You Honey en 89.7. Y también escuchamos a Frank Reyes con Amor a Distancia. Recuerden que la línea telefónica continúa habilitada para todos ustedes que están conectados a través de nuestra frecuencia radial autorizada 89.7. Saludar a quienes nos escuchan a través de la web www.rcrseyorohn.com. Así que continúen reportando su sintonía, que nosotros continuamos complaciéndoles en este miércoles, ombliguito de semana. Vamos a escuchar a Elvis Martínez con su éxito musical, Así Te Amo, en el enganche musical del 89.7.
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11:21 en 89.7, 11:21 a través del enganche musical de la CRC. 11:21, recuerden amigos y amigas que continuamos complaciéndoles esta mañana a través de la más completa cadena radial del centro. Escuchamos a la jarocha, claro que sí, veracruzana, Yuri, junto a Grupo Cañaveral de Humberto Pavón con Te Aprovechas de Mí a esta hora de la mañana en la 89.7. Una señora bastante elegante, una mujer muy bella, Yuri, claro que sí. A pesar de su edad y el inigualable talento que ella tiene, por supuesto, una voz preciosa, la admiro mucho. Una señora, una dama muy bella, claro que sí. La rubia veracruzana, Yuri, junto al Grupo Cañaveral de Humberto Pavón, Te Aprovechas de Mí. A esta hora de la mañana seguimos complaciéndoles, amigos y amigas, 96847780. Recuerden que la línea telefónica está habilitada para todos ustedes que siempre están conectados con nosotros a través del enganche musical y de la cadena radial del centro. Saludar a quienes nos escuchan a través de la frecuencia radial autorizada 897 en este miércoles obliguito de semana. Seguimos con más ánimo, ánimo. Miércoles, casi jueves, jueves, casi viernes, viernes antesala del fin de semana, finalmente es sábado rebelde, así que por favor, paciencia, ya casi llega a eso que tanto estamos esperando. 11:22, rápidamente seguimos con más música, vamos a escuchar al gran Héctor Lavoe con Periódico de Ayer, este éxito musical que es de mis favoritos del gran maestro Héctor Lavoe. Periódica de Ayer, 11:23 en 89.7 en el enganche musical.

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1: Y Grupo Frontera. Vuélvale a marcar, compa Carlos.

11:37, 11:37 en 89.7 FM, el enganche musical. Escuchamos a los muchachos de Catrachos Boys con Otro Amor Llegó, versión bachata en 89.7. Y también escuchamos a los Fuerza Régida con Coqueta en 89.7 FM, el enganche musical. 11:37, rápidamente amigos, voy a lo que es a la última pausa comercial de este su espacio, el enganche musical, porque a las 12 del meridiano hoy tenemos un compromiso con la patria. Hoy 30 de septiembre, pues ya lamentablemente el mes, al mes patrio le decimos hasta la próxima. Así que rápidamente voy a la pausa comercial, amigos y amigas, y retorno con más música, dependiendo cómo esté el tiempo, por supuesto. Voy a retornar con ustedes para continuar en el enganche musical del 89.7.

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11:56 en 89.7. Escuchábamos a Toño Rosario con Vuelve Mami. También escuchábamos a Romeo Santos junto a Prince Royce con Loquita por mí a esta hora de la mañana. En la 89.7, amigos y amigas, por el día de hoy ha sido todo de mi parte en el enganche musical. Recuerden, ya en breves minutos, su noticiero de Jornada Meridiana, en su segunda emisión Acontecer Informativo, con las noticias completamente actualizadas. Todo lo que usted necesita saber para estar bien informado en Acontecer Informativo Jornada Meridiana. Mi nombre es Solange Reaños, un gusto haber compartido con ustedes. Y me despido con esto de Los Silver Star con su Canto a mi Tierra. Chao, chao, amigos. Feliz día.

Bendiga Dios la pródiga tierra en que nací. Fecunden el sol y las lluvias sus campos labrantíos. Florezcan sus industrias y todas sus riquezas esplendan magníficas bajo su cielo de zafiro. Mi corazón y mi pensamiento, en una sola voluntad, exaltarán su nombre en un constante esfuerzo por su cultura. Número de acción en la conquista de sus altos valores morales, factor permanente de la paz y del trabajo, se sumará a sus energías y en el hogar, en la sociedad o en los negocios públicos, en cualquier aspecto de mi destino. Siempre tendré presente mi obligación ineludible de contribuir a la gloria de Honduras. Huiré del alcohol y del juego y de todo cuanto pueda disminuir mi personalidad para merecer el honor de figurar entre sus hijos mejores. Respetaré sus símbolos eternos y la mejoría de sus próceres, admirando a sus hombres ilustres y a todos los que sobresalgan por enaltecerla. Y no olvidaré jamás que mi primer deber será, en todo tiempo, defender con valor su soberanía, su integridad territorial, su dignidad de nación independiente, prefiriendo morir mil veces antes de ver profanado su suelo, roto su escudo, vencido su brillante pabellón. Bendiga Dios la pródiga tierra en que nací, libre y civilizada. Agrande su poder en los tiempos y brille su nombre en las amplias conquistas de la justicia y el derecho.